0: Sale muy bien, lo
1: Muy
0: sé.
1: bonito.
0: Sí, muy bonito, muy bonis. Yo lo
1: Ay,
0: sé.
1: el amor con
0: El
1: Renata
0: amor.
1: Norni.
0: Renata Nogni terminó hace unos meses con Diego Boneta.
1: Saludos a Diego Boneta. Cuando quiera le
0: Exacto.
1: invitamos unos tacos también.
0: También. Y pues fue un truene muy publicitario, porque publicitario, publicitado, porque obviamente tenían muy.
1: Público.
0: Ay, bueno, ¿cómo hay así?
1: De
0: ¿Cómo hay
1: regreso,
0: así?
1: ya
0: Ajá,
1: nadie utiliza
0: ya
1: la
0: nadie
1: palabra
0: usa eso, señora,
1: publicitado.
0: discúlpeme. Me refería a que los medios
1: Carmen
0: de
1: Salinas está
0: comunicación.
1: aquí.
0: Ay, qué bárbaro. ¿Qué te
1: Ouch,
0: pasa en la
1: golpe.
0: época? ¡Bombo! ¡Mi bombo!
2: Ya no te voy a interrumpir, ¿no?
0: Oye, bueno, el caso es que Renata Nodni se fue a Italia invitada por una marca de alcohol. Para asistir al Gran Premio ahí en Italia junto a Alex Spacer. Fueron estos dos actores como embajadores y estuvieron allí en Italia. Entonces empezaron a subir fotos juntos, tanto en las redes de él como de ella. Obviamente, las fotos haciendo alusión a esta marca de vino, de alcohol, junto con el Gran Premio. Y bueno, ahí los comentarios de todo mundo fue: wow, hacen una bonita pareja, se ven bien juntos, qué padre, pero obviamente el shipeo y esta jiribilla en realidad es del público, porque ellos, por lo que yo sé y porque le estuve investigando, son grandes amigos desde hace muchísimos años. Incluso Diego Boneta y Alex Spacey estuvieron juntos en Código Fama. Entonces, la verdad es que siento que este supuesto
1: Shipeo.
0: shipeo es en realidad de las redes
1: Explica qué es
0: sociales.
1: el shipeo.
0: El shippeo es cuando uno ve a una pareja que podría funcionar,
1: Aspiracional.
0: aspiracional, pero ni siquiera ellos andan. O sea, es mente de la
1: De
0: gente, o
1: los
0: sea, de
1: fans.
0: las fans. Entonces, siento que hacen bonita pareja porque se ven lindos los dos juntos. Pero lo que les platico, son amigos desde hace mucho tiempo, incluso Diego Boneta y
2: ¿Y ya
0: Alex
2: vas a
0: Spacer.
2: llorar?
0: No, estoy
2: Entonces.
0: frunciendo el ceño para darle más drama a mi
2: Ah.
0: chisme. ¿No? La verdad que está. Ay, me interrumpí. Suspiraron. Suspiraron,
1: Suspiraste.
0: chiquitillos. Y bueno, a mí sí me gustaría que anduvieran porque se ven bonitos juntos, pero pues
1: Él
0: no.
1: se ve todavía chiquitillo, ¿no?
0: Cara de
1: Como
0: niño,
1: que
0: ¿no?
1: tiene cara de niño,
0: Pero cuando
1: ajá.
0: los ves actuando en la serie, Dios mío, que los ves en El cuerpo del vestido, que era,
1: Action.
0: ay, dices, wow, dices, Dios mío. Y el otro día yo me lo encontré caminando por la colonia Roma. Y dije, qué cosa tan hermosa.
1: Es muy alto, ¿no?
0: Muy
1: Además.
0: alto. Si llama la atención, se impone y.
1: Es que yo todavía lo tengo como en
0: Código,
1: carita
0: ajá.
1: de
0: Ale, no
1: bebé.
0: te
1: ¿Y
0: pases en
1: rebujos
0: las
1: o cuál era?
0: telenovelas
1: Ajá,
0: infantiles.
1: con Belinda y eso.
2: Aventuras en el tiempo.
1: Es que no, o sea, es como que creció esa carita con poco de barba y ya, o sea, sigue estando
0: No, y ese
1: idéntico.
0: cuerpazo que tiene también, no te pases.
1: Sí. Está muy
0: No.
1: chiquito para ti, déjamelo para mí.
0: No, no, no estaba diciendo que anduviera yo. Yo,
1: Ay, ¿cómo lo
0: a
1: escuchas?
0: mí me gustan los de mi edad.
2: Pues ya se están extinguiendo, ¿eh?
0: Sí, ¿verdad? Ya vas para allá.
2: Por ejemplo, Brad Pitt, es de tu edad.
0: Brad Pitt, les voy a contar un chisme de Brad Pitt. ¿Puedo aprovechar una
1: Por
0: vez?
1: supuesto.
0: Estás en tu casa.
1: Es bienvenido, este es tu
2: Adelante.
1: espacio,
2: Lo
1: tu
2: que gustes.
1: micrófono, tus palabras, tu saliva, tu
0: Bien por
1: todo.
0: eso, bien por eso. Ok, ahí les va. Resulta que en los años 90 Brad Pitt pues era todo este joven actor famosísimo y que salía en todas las películas, ¿cómo se dice? El sex appeal, el hombre deseado por todo el mundo. Y empezó a tener una relación en ese entonces, en 1994, fíjate, me lo acuerdo perfecto, con Gwyneth Paltrow. Esta actriz
2: ¿Qué?
0: que fue ex de Chris Martin, que ustedes aman a Coldplay. Bueno, empezaron a andar y fue una relación muy solicitada, muy publicitada, muy en los medios de comunicación. Todo el
2: Esa es
0: mundo queríamos
2: palabra.
0: saber de ellos. Es que esa palabra sí es de los 90, ¿ya ves? Coincide. Y resulta que terminaron en ese entonces, incluso estuvieron comprometidos, se iban a casar. Y resulta que de un día para otro terminan. Y 30 años después habla por primera vez hace unos días Gwyneth Paltrow de por qué terminó con Brad Pitt. Y
1: ¿Y
0: esta
1: por qué?
0: información me encanta. Dice que una de las razones era porque él tenía 31 años y ella tenía 22. Y dice que efectivamente lo veía guapísimo, que era un hombre impresionante, que era una locura, un deseo, pero que ella empezaba su carrera a despegar, porque salió en la película de Seven juntos, ahí se conocieron, y él ya era una estrella. Entonces tenían, te voy a poner un ejemplo, película él en Australia y ella en Canadá. por meses y no existían todavía las videollamadas ni esas cosas. Entonces era no nos vemos y así.
1: Ojos vemos.
0: Pues no se veían, no tenían. Y además dice que
2: caras
0: ella...
2: vemos o cómo.
0: ¿Cómo? Corazones no sabemos. ¿Lo qué es?
1: Bueno, ajá.
0: Bueno, por ahí. El caso es que lo que más les afectó es que ella empezó a vivir la fama de esta relación. Entonces había muchas expectativas falsas de lo que era la pareja. Entonces haz de cuenta que la gente creían que eran, no sé, te voy a poner un ejemplo, los mejores vestidos, pero en la vida diaria eran fachosos y... ¿sí me explico? Entonces como que les inventaban un mundo fantasioso en torno a su relación que no existía. Entonces ella empezó a sentir mucha presión de querer agradar con todos. Entonces dijo, ay no, ya, bye. Con permiso, no está funcionando.
1: ¿Cuánto duró la relación?
0: 3 años.
1: Wow.
0: Sí, fue bastantito y se iban a casar. Y dice que sí era impresionante, así dijo, impresionantemente guapo Brad Pitt.
1: Bueno, pues ya lo bailado nadie se lo
0: quita. Ah, yo también, digo que ¿no? Felicidad. Imagínate felicidad, que digan, ¿con quién has andado con Brad Pitt?
1: Claro.
0: ¡Cállate!
1: Ajá, pues sí,
0: es que
1: ya.
0: Sí era guapísimo. Bueno, sigo siendo un hombre muy guapo, pero sí era uno de los rostros perfectos, ¿no?
1: Sí, muy guapetón él.
0: Sí, también fue de mis crush.
1: ¿Fue? ¿Ya no?
0: Oye, ¿tú a quién prefieres? ¿A Brad Pitt o a Tom Cruise? Pregunta noventera.
1: No sé, es que yo creo que a Tom Cruise.
0: Siento que es mejor actor, ¿no?
1: Sí, Tom Cruise.
0: Pero siento que es más guapo Brad.
1: Pues en gustos, colores. Es que tan güerillos no me gustan.
0: ¿Ah, no?
1: No.
0: Yo no diría que en los güerillos.
1: Es que es güerillo, ¿no? Es medio güerillo.
0: Ahorita se te van a echar en contra los...
1: ¿Por qué?
0: En redes sociales.
1: Pues que en gustos, colores, sí. Y les gustan los güeros, pues que les gusten los
0: ay,
1: güeros.
0: ¡Ay, hablaste
1: también
0: muy norteña!
1: ¡Wow! ¡Arriba! Vámonos a tu tierra, te parece. No es cierto, no nos vamos a ir a tu tierra. O sí nos podemos ir a tu tierra con Marco Antonio Solís.
0: ¡Amo! Me encanta.
1: Sí, también te vamos a poner contento.
0: Órale, pues.
1: Con esta canción que suena ahora... ¿A dónde vamos a parar?
2: Ah, estaba pensando en eso.
0: Yo también.
1: ¿Sí?
0: ¿A dónde vamos a parar?
1: La pidieron con la mente, chicos.
2: ¿Con qué?
1: ¿Con qué?
2: Pues, ¿a dónde vamos a parar?
0: Ay, ¿cómo vamos a ver que estamos a leer la mente?

0: Arrancó ya la semana pasada, ¿no? La granja, este domingo pasado. Ajá. La granja y pues la casa de los famosos ya llevaba ratote.
1: Más de 40 días de la casa de los famosos. Y ahora sí empezó a competir la granja contra la casa de los famosos después de todo este... pues desafortunado temporada de la Casa de los Famosos, que no ha gustado tanto, que la sienten un poco aburrida, o más bien mucho aburrida. Y y entonces, pues hay muchas expectativas de que en cualquier momento la granja VIP pueda desbancar a la Casa de los Famosos, porque además sí tiene un elenco más atractivo, la granja, más, no sé si mejor, pero sí más explosivo.
2: Guerrero.
1: Eso, guerrero, y además un elenco ya probado.
0: Sí, personalidades fuertes.
1: Sí, pero es un elenco como ya probado de que en otros realities, New York ya se peleó con Manelik, en otro reality Manelik ya se peleó con la bebecita, en otro reality ya estuvo Natalia Alcocer y se peleó con New York. Entonces ya es...
2: ¿Qué hacía Natalia? Como que la tengo ubicada, pero no la tengo.
1: Conductora. Es conductora, entonces como que siento que ya es un elenco probado. A mí, por ejemplo, que sí me ha sorprendido de la granja VIP, Kenny de los Eléctricos, No, qué bárbara. Tiene tantas anécdotas, no la ves en tía, sino la ves en chavorruco, pero bien. O sea, no digo como algo
2: despectivo. Es que yo creo que de este lado de la casa esperaban eso de Ernesto y de Cintia.
1: Y no ha pasado.
2: Tanta anécdota que tienen. O sea, Ernesto trabajó con las más importantes...
1: protagonistas.
2: Ajá, sí. Justo, o sea, que literal marcaron la historia de la televisión a nivel mundial. O sea, no en México, porque eran las vendidas. Adela Noriega, sí, Alía. Lucero, o sea,
1: sí.
2: Y no ha contado nada.
1: Y entonces acá, fíjate que los primeros ratings del domingo, estoy hablando de los ratings del domingo, se habla de que la Casa de los Famosos tuvo un poquito más de 3 millones... y la Casa de los Famosos y la granja un poco más de 1.5 millones de espectadores, lo cual tú dices, pues ya casi el doble, ¿no? Sin embargo, cuando tú ves los ratings, por ejemplo, de los partidos de fútbol, que llegan a tener 8 millones, Entonces se ve que en realidad el éxito de la Casa de los Famosos no es tan grande o tan importante junto a un partido de fútbol normal. Okay. Entonces, como que dices, entonces, ¿qué está pasando? Porque esta temporada no gustó tanto. Ahora, por ejemplo, sí debo admitir que el día de ayer yo estaba viendo las nominaciones de los dos programas. Y sí creo que La Granja... sí creo que ayer La Granja dio unas cosas gloriosas de enfrentamientos entre los participantes a tan solo 3 días de haber iniciado. Entonces, creo que sí hay mucho contenido. Entonces, la verdad es
2: que... ¿No? ¿Y en su primera nominación?
1: Exacto, entonces es lo que me refiero. Vi enfrentarse a...
0: Pues es que tienes a Niurka y a Manelik, que tienen...
1: Pero ¿sabes quién sorprende? Muy fuertes. A Salia la Negra, que estuvo en el Big Brother, temporada 1, hace muchísimos años, no se dejó de Niurka, ¿eh?
2: Que es el papá de los realities.
1: Big Brother.
2: Sí. Justo.
1: Y entonces vimos...
2: Ya con tu anécdota...
1: Y ya con tu anécdota, ya. Entonces vemos increíble. Y además le dieron fuertísimo a Rafa Mercadante. Manelik y Kuno se le fueron encima. Y algo debe estar haciendo mal Rafa dentro de la granja, que ya fueron 6 los que se pusieron enfrente de él. Entonces no es nada más algo gratuito, sino que hay gente que no le parece su forma de ser.
0: Claro.
1: ¿No? Entonces, también chisme.
0: A ver.
1: Gala Montes.
0: ¿Qué onda? De repente, no entendí.
1: Yo tampoco. De repente el domingo entra como nueva participante, la anuncian con bombo y platillo. La vemos, llegó a armar un escándalo en la casa, se enfrentó a todos, les dijo sus verdades. Y de repente, de buenas a primeras, creo que ni estuvo 2 días.
0: Ni 48 horas.
1: Ni 48 horas, de repente anuncian que Gala tuvo que dejar la casa. Entonces hubo 20.000 versiones, una de que si la sacaron porque tenía bajo la veían rara, como drogada, que si no sé qué. Y otra versión era de que pues que se había aburrido. Pero la realidad es que ya salió un video con las explicaciones de Gala, ella dándolas frente a la cámara, y dice que ella... se da cuenta que tuvo que meterse a donde está como el cuartito de servicio porque se había manchado porque estaba en sus días. Entonces no tenía toallas. Entonces entró porque estaba, dice, literal, lo voy a explicar, que estaba como manchada. Entonces entró para pedir toallas y dice que en ese cuartito hay una puertita que esa puertita da al foro. Entonces, que ella estaba tan desesperada, porque no le hacían caso de las toallitas, que abrió esa puerta. Entonces, eso es faltar a las reglas del contrato. Es decir, estás saliéndote de la casa. Entonces, dice que ella abrió esa puerta y gritó, ¡ey, jefa! No me hacen caso con las toallas. Entonces, decidieron sacarla. Que no se fue ella, que la corrieron. Porque se salió de la casa.
0: Sí, faltó a las reglas.
1: Faltó a las reglas. Entonces, ya explicó ya que no hay otra cosa más que eso. Habrá que... es su versión.
0: Sí. Digo, también están los comentarios, ¿no? De Poncho de Nigris, que decía, oiga, no la veo bien, y muchos comentarios en redes sociales es hablando no de eso.
1: De hecho, ella en el reality, en esas 48 horas o poquitas menos que estuvo, ella dijo que ella es drogadicta. O sea, está grabado ahí, lo pasaron en redes y todo, y dijo que ella le gusta la fiesta, los reps y las drogas. O sea, no estoy...
0: Inventando.
1: Ella lo dijo dentro de la casa.
0: Uh-huh. Sí, pues no, o sea, sí tenía actitudes que dejaban muchas cosas que no se veían normales.
1: Y además, ella subió en sus redes sociales un video y estuvo circulando, no sé si lo subió ella o un amigo, que se veía cuando va rumbo a la casa y van tomando en la camioneta.
0: Sus amigos, sí, los que la llevaron, exacto, los que le están cuidando.
1: Entonces se ve cómo están tomando alcohol en el coche. Entonces la verdad es que siento que no fue una buena decisión. Siento que no le sumó a la casa. Y también escuché en redes sociales que la gente o estaba diciendo, es que ya se sabía que se iba a ir. O sea, que tarde o temprano le iban a sacar. Que yo creo que fue como un gancho para atraer la atención y que la iban a sacar en unos días o en pronto, pues. Fue demasiado pronto, pero...
2: Nada.
0: Pues sí, nada. Literal, nada.
1: Ahora, yo voy a terminar de ver la casa porque ya estoy enganchado de... Quiero saber qué va a pasar, quién va a ganar.
2: ¿Quién va a ganar?
1: Pero siento que sí me estoy enganchando.
2: Pero ya no estás tan enganchado.
1: Eso. No era como, me muero por llegar y me muero que sea en la noche. Ya no pasa.
2: Por ejemplo, ayer la nominación vi un cachito y dije, ay, no, a mí
1: eso
2: me aburrió.
1: Eso de los monstruos y que te espanto y que... Eso, ¿qué?
0: Okay. Sí, como yo... Es que no le entiendo. No. O sea, como que siento que me perdieron.
2: Ajá, lo único que... Ni emoción te daba.
0: Me perdieron.
1: ¿Eh? Y en cambio, le cambias al 13 y están... Y es que tú, y que no sé qué.
2: Buenísimo.
1: Y la otra...
2: No, Azalea con New York. Hasta
1: que se encontró con una que sí le daba
2: la arma de su zapato.
1: Sí.
0: ¿Qué tal? Y hay una coreana, ¿no? En la granja.
1: Coreañera se llama.
0: Coreañera.
1: Que ahorita todo el mundo la trae de bajada.
0: ¿Por qué?
1: Porque... Entró a la casa y a las 3 horas ya estaba llorando que porque extraña a sus amigos. No te pases, te acabas de meter a la casa hace 15 minutos. Y entonces ya le empezaron a dar consejos. Siento que no tiene tanta experiencia.
2: Ivonne Montero, que la nominó, pero le dio muy buen argumento.
1: Siento que haz de cuenta que la nominan, pero en lugar de atacarla, como que enaltece con comentarios de tú puedes. Entonces le pone, grita, yo soy poderosa, yo soy única. Entonces la coreanita gritaba, yo soy única, poderosa. Me encantó. Y estaba conmovido, casi lloro. Casi.
2: Ajá, o sea, fue como un argumento casa de los... O sea, es que es inevitable no comparar ni irte de uno a otro, pero fue como un argumento que de pronto en la casa los hombres querían hacer, pero dices, ay, qué flojera de... Pero quiero que te vayas bien. Porque me caes bien. Es todo, ¿no? Uh-huh. Y acá fue de, quiero que... O sea, que abras los ojos porque eres fuerte, porque... Y le empezó a echar como cosas padres.
1: Es que estuvo parecido porque le dijo... Es que yo en ti me veo cuando empezaba mi carrera. Uh-huh. Que yo era calladita, me dejaba tranquila. No, no lo dejes para después porque puede que no haya un después. Esta es la oportunidad, este es el momento. Dalo es todo. Es hoy, no lo dejes. Es que ya me voy a ir abriendo poco a poco. No, porque te pueden sacar el domingo. No hay otro poco. O sea, es ahorita en este momento.
0: ¿Ahora o ahora?
2: Sí, entonces, Ivonne Montero es favorita también.
1: Oye, pero...
2: Estoy entre Ivonne y Azalea, la verdad.
1: Exacto. Oye, y también, pero Pascal.
0: El Pascal?
2: ¿Qué Pascal? ¿Qué hizo?
0: Pascal, ¿en qué sentido?
1: Es que metieron.
2: ¿Qué hizo? ¿Qué deshizo o qué se quitó?
1: Se quitó. Es que se cuenta que les prestan, no sé si les da la producción unos overoles. Entonces Pascal tiene cuerpazo porque es participó en Olimpiadas y pues le gusta mucho el deporte. Uh-huh. Y tiene cuerpazo. Entonces ahí nos ves a todos, bueno, a mí. pero también adentro de la casa se forma Kuno y se forma Manelik para ver a Pascal ahí trabajando con el overall y sin camisa.
0: Mira tú. Entonces, Paco también estaría ahí.
1: No, hasta pasé saliva, ¿se escuchó?
0: Sí. Sí, sí, te caché.
1: Entonces, ustedes decidan, ahí tienen los dos proyectos. Está la Casa de los Famosos, está la Granja VIP. Pueden escoger y ver qué opinan las redes sociales, ¿no?
0: Bueno, pues chicos, muchísimas gracias por toda la información, por esta tarde que se nos fue como agua.
1: Como agua, qué rápido.
2: Para chocolate.
0: Gracias, Paco.
1: Yo tenía muchas cosas que decir.
0: ¿Sí?
1: Sí, pero ya será para el próximo jueves.
0: Ok. Bueno, te esperamos. Sí. O fuera del aire me las puedes decir, no te, ahorita me no te las quedes guardadas. No me voy a estar como Ivonne Montero. No te las quedes guardadas. El momento es ahora.
2: No, señor.
0: No, señor.
2: Es hoy.
0: Ahorita.
2: No hay mañana.
0: Dilas.
2: Soy
0: el
2: único.
0: El próximo jueves puede ser el siguiente eliminado.
1: No, que me
0: rescate. Dilas ahorita.
1: Soy único, auténtico.
0: No, bien no. Bienvenido siempre, Paco. No, ya sé.
1: O yo como Mar Solís me visto de azul. Para que mi voz tenga poder. Eso me encantó, fíjate, yo no sabía, pero es un bonito tip.
0: Pues trae un poquito de azul.
1: Es que voy a explicarle al público, Mar Solís, que es esta cantante hija del Buki, que ella...
0: Vean toda la información en sus redes sociales.
1: Vean en sus redes sociales, en las de Mariano Osorio Oficial, y pueden ver los videos, todo el contenido.
0: Ok. ¿Tus redes?
1: Ah, mis redes. @ Paco Recortes en TikTok y en Facebook. Ahí pueden seguirme y disfrutar de todo mi contenido de K-pop.
0: Mi querido Vámonos. Edgar. Vámonos. Nos vemos dentro de 8 días.
1: Para que no te funen.
2: No, hombre.
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6: Amigos de Joya, excelente tarde, aquí la información. La Secretaría de Gestión Integral de Riesgos y Protección Civil activó la alerta amarilla por lluvias fuertes y posible caída de granizo en todas las alcaldías de la Ciudad de México durante la tarde y noche de este jueves. Recomendaron retirar la basura de las coladeras y evitar cruzar calles con corrientes de agua. En otros temas, el Instituto Nacional Electoral inició el proceso electoral 2026-2027, en el que estarán en juego alrededor de 20.000 cargos públicos y más de 103 millones de mexicanos podrán acudir a las urnas en lo que se perfila como la elección más grande en la historia del país. El Congreso de la Ciudad de México declaró el 11 de septiembre como el Día del Rock and Roll Mexicano en reconocimiento a su impacto cultural y social. La fecha recuerda el Festival de Avándaro de 1971, considerado un parteaguas para la música. En el mundo, el embajador de Estados Unidos en México, Ronald Johnson, informó que ambos países reforzarán la vigilancia fronteriza para detectar y desactivar drones utilizados por organizaciones criminales. Hasta aquí la información. Regresamos con más.
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0: Sé lo que es que una canción te regrese de golpe a un momento que ya no existe. O que el olor de algo te lleve a una tarde que pensabas que ya estaba olvidada. Eso es la nostalgia. Y es una de las sensaciones más humanas que existen. No hay que temerle. La nostalgia, bien usada, es un gran regalo porque nos recuerda lo que vivimos y que valió la pena porque está en tus recuerdos. Que hubo personas, lugares, momentos que te marcaron de una manera que el tiempo no pudo borrar, y eso habla bien de ti y de lo que has vivido. Pero hay una línea muy fina, muy delgadita, entre visitar el pasado y quedarte a vivir en él. La nostalgia sana es la que visitas, la que agradeces y la que te da contexto de dónde vienes, y luego la sueltas para volver al presente. Úsala como brújula, no como ancla. Que lo que fuiste te recuerde lo que eres, que lo que viviste te inspire lo que todavía puedes vivir. Porque el pasado es un lugar hermoso para visitar, pero el único lugar donde puedes vivir de verdad es el aquí y el ahora. Te acompaño.

0: Ya se normaliza la circulación de Venustiano Carranza a la altura de 20 de noviembre, esto después de manifestantes. Mucha precaución si estás manejando sobre Avenida Universidad, porque tiene carga vehicular entre Pilares y Eje 8 Sur y continúa la presencia de lluvia en la zona. Buen desplazamiento sobre Calzada de Guadalupe, de Eje 3 Norte a Eje 4. Buen avance también en Plaza de la República de Valentín Gómez Farías hasta Avenida de la República. Presencia de lluvia en Eje 8 Sur. Hay que manejar con mucha precaución también en circuito interior, que tiene lento avance de Eje 1 Norte a Viaducto. Manejen con mucha precaución. Recuerden que hay alerta amarilla por lluvia y descargas eléctricas en la Ciudad de México. Tómenlo en cuenta con mucha precaución, que aquí en Joya los acompañamos.
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0: Cuando éramos niños, seguro escuchábamos mucho más seguido esta frase. Y aún ya siendo adultos, debemos de seguirla repitiendo y decirla. Y esa frase es, todo va a estar bien. Aunque quizá en ese momento, cuando eras niño y te decían todo va a estar bien, no lo lograbas dimensionar el poder de esas palabras. Hoy quiero que puedas recibirlas con esa misma ternura con las que alguna vez te lo dijeron a ti. Todo va a estar bien. Quizá no hoy, quizá no de inmediato, pero va a estar bien. Y mientras tanto, aquí seguimos acompañándote en tu camino. Y vamos a recordar esas épocas de las puertas del colegio con Magneto, que suena para ti, acompañándote en Joya, la radio inteligente. Me encanta estar contigo. Soy Fer Quintana y te invito a que sigas con nosotras.

0: diferencia enorme entre estar solo y sentirse solo. Porque puedes estar rodeado de gente y de pronto sentir este hueco de que nadie te ve o nadie te está escuchando. O puedes estar en tu coche en silencio y sentir que alguien está pensando en ti. Y hoy quiero que sepas que aunque no nos conozcamos, aquí estoy yo. Está alguien que piensa en ti, en cómo está yendo tu tarde, en cómo está yendo tu trayecto, si llegaste bien a casa. Y que sepas que no estás solo o sola, como a veces puedes llegar a pensar. Está la música, está este ratito, estas canciones, estos espacios que también cuentan como compañía. Y aquí estamos, contigo, y aquí seguiremos, en Joya 93.7.
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0: El cuerpo tiene memoria y a veces guarda el cansancio del día en lugares que no los notamos. Los hombros, mandíbula, la espalda. Hoy, antes de que termine tu tarde, date un momento para notar en dónde, en qué parte del cuerpo se encuentra el cansancio del día y de lo que va de la semana. Y aunque sea solo con un suspiro profundo, suéltalo. Tu cuerpo también merece un cierre amable y tu mente también. Hablando de respiraciones, te dejo con esta canción de María José, Respirar.

0: Hay días en los que sentimos que avanzamos muy poco, que las cosas no se mueven tan rápido como quisiéramos, pero quiero recordarte algo. No todos los avances se ven, están marcados con un marcatextos. De verdad que algunos simplemente pasan por dentro, cosas que aprendiste a manejar, algo difícil que tuviste que aguantar, una situación complicada. Y hoy, aunque no lo notes, probablemente avanzaste más de lo que crees. Si es que date ese apapacho, date ese mérito, porque sí, sí estás avanzando. Y sobre todo, y lo más valioso, es que estás avanzando a tu tiempo y a tu ritmo. Y ese es lo que necesitas. 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
0: Se ha perdido un poco esta valiosa costumbre de cerrar el día. Antes, quizá nuestros abuelos tenían o tienen todavía una manera muy particular de cerrar el día. Tenían una rutina, se sentaban a platicar en su mesa o quizá en alguna banquita. Tomaban un pan delicioso, hablaban sin prisas y sobre todo sin pantallas. Y quizá a veces solo se acompañaban en silencio. Y hoy, aunque sea distinto, aunque hoy el mundo ya haya cambiado, te invito a rescatar un poquito de eso, un poquito de esas rutinas para cerrar el día, para agradecer, para estar con los tuyos de verdad. Y aunque sea contigo mismo, aunque sea con el radio de fondo, date ese espacio sin prisa que ellos también tenían. Y debería de ser una herencia también para nosotros cerrar el día así, tranquilos, en paz, con calma y con grandes canciones como ahora que suena Mijares, No hace falta.

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0: 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Pero lo que necesitas hoy, te lo tienes que dar tú. Tómate un segundo para responderte eso, aquí, en este momento, en donde estés. ¿Qué necesitas hoy? Y si puedes dártelo, aunque sea un poquito, hazlo. Porque te lo mereces. Mereces cubrir todas tus necesidades. Mereces sentirte tranquilo, tranquila. Mereces estar en paz. 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
0: Cuando alguien escucha de verdad, sin interrumpir, sin apresurarse a dar consejos, sentimos algo muy distinto a cuando solo nos oyen. Hoy quiero ser esa clase de compañía para ti. No vengo a darte consejos ni a resolverte nada, solo vengo a escucharte y a estar contigo y a hacer presencia a través de las canciones que tenemos para ti en Joya, la radio inteligente. Ahora suena Cani García y Tommy Torres con la canción Quédate, y te invito a que te quedes conmigo. Soy Fer Quintana, te acompaño.
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0: Fobia regresa al Palacio de los... Y de esta manera es como cierro esta tarde agradeciéndote muchísimo tu compañía, el que hayas elegido Joya 93.7, que te hayas subido al coche, que hayas estado en la oficina o hayas estado en casa cocinando, haciendo quehaceres del hogar y que hayas elegido Joya 93.7 para acompañarte. Muchas, pero muchas gracias. Me encanta poder estar disfrutando de estos espacios juntos. Y esto no sería posible sin el equipo. Gracias Lalo, que está con nosotros en los controles. Gracias Luisito Aguilar también, que nos acompaña en producción. Y aquí su amiga Fer Quintana. Les mando un beso enorme. Los espero mañana en punto de las 3 de la tarde. Y ahora se quedan con Charlie, Sonia y Mario, los chicos de Nocturno, que están listos para seguirles acompañando.
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1: Muy buenas noches, ya son las 9:01, noche de jueves. Jueves 10 de septiembre de este 2026. Estamos a 5 días de que venga el grito, el pozole.
2: ¡Viva México!
3: ¡Ándale, pues!
1: Sí, sí, sí. Me emociona porque justo hoy mi mamá hizo su clásico grito de guerra, pero normalmente lo hace como en los primeros días de septiembre, de cuenta, como el 5, el 6.
3: Pero de es qué cuando ese clásico grito de guerra de Félix.
1: Ah, que empieza a convocar porque va a ser noche mexicana.
3: Órale.
1: Entonces se cuenta que viene la invitación, formal.
2: Ajá.
1: Y luego ya nos va diciendo, voy a cocinar tal. Voy a agregar tal. Y, también voy a poner tostadas de no sé qué para botanear. Y ya que voy a hacer tostadas, y entonces llega un momento que dices, perdón.
3: Ya estás babeando días antes.
1: La comida es la botana, ¿cómo está eso? Se los pongo de esta manera.
2: Una vez,
1: les voy a contar una anécdota que me enorgullece. Una vez vinieron unos familiares de Los Ángeles, eran dos matrimonios. Solamente una de esas cuatro personas era nacida en México, todos los demás eran personas nacidas en Estados Unidos. Y no habían vivido nunca una fiesta mexicana, decidieron viajar para pasar aquí.
3: Wow.
1: 14, 15, 16, una cosa por el estilo.
2: Okay.
1: Y en uno de los, en el hotel donde se hospedaban, ellos se habían contratado o se habían quedado en ese hotel que estaba en Reforma, no recuerdo cuál era. Uh-huh. Y les ofrecía al hotel un paquete donde había una noche mexicana. Y el mero día en la mañana, el mero 15 o el 14 en la noche, una cosa así, el hotel canceló la noche mexicana.
2: Gracias,
1: así
2: ¿cómo?
1: Como lo escuchan. No, así bueno. De aquí está su dinero, lo siento. Nunca supimos por qué, pero canceló el hotel el evento.
3: Qué mal.
1: Y entonces, estos familiares, bueno, es una prima, nos llamó. Oigan, tengo este problema. Venimos a esto y pues ahora ni siquiera encontramos un lugar dónde cenar, qué me recomiendan que yo pueda llevar a mis amigos.
3: Y para los buenos anfitriones que son los Valle Martínez, dijeron, permíteme.
1: Hace cuenta que eran dos familias que son compadres entre ellos. Entonces, la comadre mexicana les dijo, vengan a México, no se lo pierdan, hay que vivirlo. Ella los convocó, organizó, eligió el hotel, la cena, todo.
3: Imagínate la responsabilidad que tenía y sentía, ¿no?
2: Ay, pobre.
1: Los dejan colgados. Entonces nos llama para decirnos, ¿a dónde vamos? ¿Qué nos recomiendan, no? ¿Qué hacemos? ¿Dónde los llevo?
2: ¿Qué hacemos? Claro.
1: Y le llamo a mi mamá. Digo, oye, mamá, fíjate que está esta situación y tenemos unos náufragos. ¿Cuántos son? Cuatro. Tráetelos.
2: ¿En serio? ¡Qué divina! Pues
1: llegamos y en la entrada del departamento mi mamá siempre pone cosas para que te puedas medio poner un bigote, un sombrero, las coronetas, wow. Todo esto. Desde silbatos,
3: qué
1: o sea, va divertida. Empezando la fiesta desde que entras, los adornos. Entonces, para ellos fue la experiencia de, se pusieron bigotes, se pintaron la bandera de México en los cachetes, uh-huh. Se echaron sus mezcales, el vinito mexicano, la botana, la comida y la música, y nos agarró, no sé, 3-4 de la mañana.
2: Wow.
1: Y ya se despidieron, y hasta la fecha, cada que es 15 de septiembre, uh-huh. Mandan mensajes a mi mamá de nunca te vamos a olvidar. Es para ellos un
3: sí. Te fue una noche inolvidable, ¿no?
2: Te aseguro que no hubiera sido lo mismo en ese hotel.
3: Sin duda.
1: Eso le digo yo a mi mamá. Porque lo vivieron de manera tradicional.
2: Claro.
1: Y pues sí, había como de todo. Pero ¿saben qué conquistó los paladares de estos invitados?
2: ¿Qué?
1: Imagínense personas, pues gringo, que están acostumbradas.
3: Es de Quilita.
1: Sí, el mezcal, de la comida.
2: ¿Qué les gustó más?
1: Había pozole y había tostadas.
2: Ajá.
1: Las tostadas de pata.
3: ¿Sabes?
2: Yo digo, son buenísimas.
1: Y para ellos se comían a cucharadas el guisado, era así de, es que ¿esto qué es?
2: Qué padre, qué rico.
1: Póngale limoncito. No, bueno, en fin, es nuestra fiesta mexicana a veces. Cuando uno vive dentro de esa normalidad, te acostumbras. Pero no es por nada. Nuestra tradición de noche mexicana es una chulada.
2: Una maravilla.
1: Sin duda. Es una chulada. ¿Podemos hacer una fiesta con molletes? Igual de divertida que si tuviéramos... No lo sé.
3: El plato mayor de los manjares. Sí, claro.
1: Los chiles en nogada más sofisticados que quieras. Igual nos vamos a divertir.
3: Charles,
1: igual
3: lo vamos a hacer. Para muestra un botón, Sony. La fiesta del mundial.
2: Ah, no,
3: los
2: bueno.
3: Comentarios de los visitantes extranjeros que regresaban a sus países de origen y grababan estos videos tan llenos de emoción y de nostalgia y de añoranza y de cariño y de agradecimiento por la fiesta, ¿no?
2: Bueno, los mexicana. Japoneses que traían puesta la camiseta de México, por Dios, sí. Se quitaban la de Japón.
1: Así es, los coreanos también.
2: Increíble. Los coreanos, claro.
1: Los coreanos, claro. Sobre todo. Bueno, sí. Pues ahí está, que viva México, vamos a disfrutarlo todos, nos vamos acercando, estamos a 5 días, tendremos programas especiales toda la próxima semana, es un programa que se llama Hecho en México, es una chulada, la música, las anécdotas, la conducción, es un gran producto, va a estar de lunes a domingo a las 10 de la mañana, estamos viendo si convencemos a la producción de que nos lo presten las noches, pero sin duda que va a ser algo muy, muy divertido. Ya son las 9:07, esto es Joya 93.7, Mario Arbizu, Sonia Casillas, Lalo detrás de los controles y Carlos Valle, deseamos que tengan todos una gran noche y que se queden, esto es Joya 93.7.
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0: Las 9 de la noche con 19 minutos. Tenemos información vial. Está Octavio listísimo. Le ha tocado cubrir esta noche todo lo que acontece, todas las cosas importantes, y nos lo va a platicar en este momento. Octavio, buenas noches.
1: Hola, ¿qué tal, Charlie, Sonia, Mario, amigos de Joyas? Y estamos recorriendo la parte oriente del Valle de México, donde pues sí, llovió algo, sobre todo en la zona de Iztapalapa. De hecho, desde hace ya algunos días hemos realizado un recorrido en esa parte oriente del Valle de México, con motivo de que hoy lamentablemente se cumple un aniversario más de la tragedia de la pipa de gas que se volcó en la incorporación de la carretera federal México-Puebla hacia la calzada Ermita Iztapalapa, donde hoy asistimos. De hecho, mi compañero Oscar Lara estuvo hoy al mediodía, donde se llevó a cabo la misa, dos misas, uno para recordar a la señora Teodoro, que la abuelita heroína que cubrió a su nieta por ese lamentable hecho, y más tarde hubo otra misa en general para las víctimas de este fatal accidente. Y hoy estuvimos un rato, pero la lluvia impidió un poco más de que se extendiera más esta conmemoración, por lo que pues únicamente hasta el momento vimos el mural de la propia señora que está en una de las paredes, con veladoras dedicatorias, mensajes de aliento por lo que ocurrió hace exactamente un año en ese puente de la Concordia en la alcaldía de Iztapalapa. De ahí nos recurrimos a la calzada Ermita Iztapalapa, donde pues ya encontramos charcos debido a la lluvia que cayó en esa zona, por lo que les pedimos conducir con mucha precaución si es que aún circulan en esa parte oriente del Valle de México. Y es que también sobre la calzada General Ignacio Zaragoza, desde hace ya algunos días hay cierres a los carriles laterales de esta importante vialidad en el sentido que va de la zona centro de la ciudad hacia la autopista o carretera México-Puebla, pasando lo que es la estación del metro Tepalcates. Hay un tramo que hay cierres por obras de drenaje, por lo que esto genera el tráfico en los carriles centrales de esta importante vialidad a esa misma dirección. En sentido opuesto, pues a esta hora de la noche no hay ningún problema, no hay que exceder los límites de velocidad si es que van con dirección hacia la parte centro del Valle de México. Una noche fresca ya en este momento en diferentes zonas del Valle de México, pero pues aún así hay que conducir con mucha precaución y que regresen todos bien a casa.
0: Muchísimas muy gracias, bien. Octavio. Solo un detalle. Yo conduje muy recientemente en ese distribuidor vial y noté algo, que no hay nada nuevo. No hay una señaléctica. Incluso volví a observar vehículos pesados manejando muy rápido en esas incorporaciones, desincorporaciones. Uh-huh. A un año de esta tragedia, pues no veo que se haya hecho ninguna clase de supervisión, mejor adaptación, algo que impida que un accidente así vuelva a repetirse. ¿Tuviste algún cambio, Octavio?
1: Para nada. De hecho, reitero, hace unos días platicamos con los vecinos de la zona para recabar el recuento de lo que ocurrió hace un año. Nos comentan que todavía pasan tráileres de diferentes dimensiones porque supuestamente habían determinado autoridades de que iba a haber un horario específico para que puedan ingresar a la Ciudad de México a tal hora para evitar lo que ocurrió hace un año, pero aún así los propios vecinos nos mencionan que pues continúan ingresando diferentes tráileres de distintas magnitudes, sobre todo de gas, y que pues escuchan al pasar, no hay señalamientos, pues todavía queda pendiente esa situación pues por parte de la autoridad. Esto de los vecinos que nos comentan de lo que también ellos vivieron y que tuvieron que apoyar a la gente que lamentablemente sufrió esas consecuencias.
0: Claro. Pues bueno, nos quedamos con este recuerdo que nos debe enseñar muchas cosas a todos. Y gracias por la cobertura, Octavio. Que tengas muy buena noche.
1: Igualmente para ustedes y un abrazo para todos.
2: Gracias, Octavio. Igual.
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0: Son las 9 de la noche con 36 minutos. Chicos, put attention, please.
1: ¿Y ahora qué?
2: Somos todo oídos.
0: Por favor.
1: ¿Qué pasó?
0: Fíjense algo. Esto es como pregunta, ¿eh? ¿Ya son legales los famosos brownies mágicos en México?
3: Ah, legales.
0: Oiga, no.
2: ¿Brownies mágicos?
1: ¿Los famosísimos espaciales?
0: Escuchen, prepárense porque esta noticia seguramente va a generar muchísimos memes y comentarios.
2: Uh-huh.
0: Ah, claro. La Suprema Corte de Justicia de la Nación acaba de pronunciarse sobre algo que suena a episodio de Breaking Bad versión repostería. Pero versión repostería, ¿ok?
1: Claro, claro.
0: ¿Una persona puede preparar alimentos con cannabis para consumirlos ella misma? ¿Acaso?
1: Es que me anda doliendo una rodilla.
0: Bueno, pues la respuesta de la corte es sí, pero con varias condiciones, no se emocionen. El pleno determinó que una persona adulta que cuenta con una autorización para el autoconsumo recreativo de cannabis y THC puede preparar alimentos con esas sustancias, si son, ojo, exclusivamente para su consumo personal. Es decir, no se emocionen. El famoso brownie puede existir, pero no llegó la corte a decir, abrimos una pastelería. O sea, no se emocionen.
2: Esto se llama breaking cake.
0: Breaking cake. La clave está en la palabra autoconsumo. No se emocionen. A ver, la corte consideró que incorporar cannabis o THC a un alimento para consumirlo personalmente constituye una actividad culinaria ordinaria y no equivale a fabricar un producto comercial, o industrial sujeto a un régimen sanitario especializado. A ver, atención, porque aquí viene...
1: No sé si echarle ralladura de zanahoria o cannabis.
0: Exacto. A ver, no significa esta resolución. A ver, no quiere decir que cualquiera puede ponerse a preparar brownies, cannabis y venderlos. O sea, no se emocionen. No autoriza la comercialización, no van a poner su pastelería, distribución, suministro, ni integra a otras personas. No, no. La autorización está limitada a la persona adulta. Exacto, no. Titular del permiso y su propio consumo. No te puedes estar haciendo pastelitos para vender. Ok, bueno. Y además, esta decisión está relacionada con el régimen de autoconsumo recreativo autorizado. O sea, la corte ya había establecido que estas autorizaciones corresponden a personas adultas, ¿ok? No puede comercializarse la distribución del cannabis, ¿ok? No se emocionen y vayan a decir, ¡ay, ya legalizaron los brownies! No.
2: Los brownies no. Espacial.
0: Exacto.
2: Porque los brownies, pues, eso sí se puede.
0: Claro, bueno, lo que existe es un criterio judicial, ¿ok? Es específico. Si una persona adulta tiene la autorización correspondiente para autoconsumo recreativo, pues esa autorización puede incluir preparar el cannabis en alimentos destinados exclusivamente para ella misma. Ahí sí quedó clarísimo, ¿verdad?
2: Pero necesita una autorización de un, no lo sé, organismo, secretaría de algo, COFEPRIS, no lo sé.
0: La Suprema Corte en...
2: Lo acabas, o sea, de decir, que era con una autorización. Sí,
0: lo que dices,
2: de
0: con una autorización en plan recreativo y que tienes que ser adulto, además. ¿Ok?
2: Ajá.
0: Pero a ver, bueno, ya no voy a decir, pero pues ¿cómo? ¿Cómo
2: dilo, pues qué?
0: ¿Cómo vamos a regular eso? Digo, en tu casa se van a poner unas pachecadas con los brownies medio regulares, o sea. Y van a decir, es más, y otra distinta, o sea, los brownies de la abuela, especiales, ¿no? O sea, ¿cómo?
2: Déjame plantear algo que me genera duda. No es algo que tienes que contestar tú.
0: Ajá.
2: Pero... si están, por un criterio de la corte, legalizándolo, pero tiene que ser autorizado por... pues básicamente es igual. O sea, la gente que los preparaba habitualmente a escondidas, los va a tener que seguir preparando a escondidas, porque no va a estar haciendo... ah, espérame, déjame ir a hacer mi trámite, a meter
0: claro,
2: el...
0: claro, y sabes... ¡ah! ¡Claro!
1: La otra yo pensé que era orégano, su señoría.
0: Lo que sí es que sí, a ver, si te cachan vendiéndolos, vendiendo pastelitos, pues eso sí no es legal. Eso es lo que queda claro. Ni que no vas a poner tu pastelería de brownies, ¿no? Eso no va a suceder, ¿ok? Así es. O sea.
4: Llévenle, Sonia Pichos.
2: Sonia, siendo tú la más grande amante de los postres que he conocido en mi vida. ¿Te llama la atención? ¿Te genera curiosidad?
1: ¿Estás pegando a uno de cannabis?
0: Si les contesto, me van a hacer mi ese de ahora.
2: Por eso te lo estoy preguntando, para poderme burlar.
0: Pues no, la neta no. La neta no.
1: Mario, ¿cómo sabes que no te gusta si no lo has probado?
0: Pues no me llama la atención probarlo, pero pues quien quiera hacer sus brownies en casa, pues órale, va. O sea. Lo único que no pueden es vender sus brownies, que hagan sus pastelitos para venderlos o poner su pastelería. Ya abrió la pastelería de, ¿no?
2: Breaking cake.
0: No. Así es que bueno, ya saben qué es lo que no hay que hacer. Muy bien, son las 9 de la noche con 42 minutos. Regresamos.
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Son las 9 de la noche con 48 minutos, 12 a las 10 de la noche. Hace relativamente poco les comentábamos aquí en Nocturno sobre la muerte de la mamá de Ben Affleck. Pues un proceso difícil, por supuesto, para él, para sus hijas, para su exesposa, incluso que quería mucho a su suegra. Pero pues ahora resienten él y su hermano Casey Affleck la pérdida de su padre. Ha muerto el papá de Ben Affleck meses después, justo de la pérdida de su mamá. Y Casey, justamente, ganador del Oscar, confirmó que su papá, Timothy Tim Byers Affleck, murió. El actor compartió la noticia durante una conferencia de prensa en el Festival Internacional de Cine de Venecia, donde presentó una película que ha dirigido y coescrito. Pues ha confirmado la muerte de su papá, algo que los tiene, por supuesto, muy tocados sentimentalmente. Y irónicamente, la cinta tiene además un significado personal para Casey, quien decidió dedicársela a sus padres. El actor explicó que esperaba que ambos pudieran verla, pero sus muertes se lo impidieron. Dijo: "Está dedicada a mis padres porque perdí a mi mamá y a mi papá este año, y eran muy importantes para mí. Tenía muchas ganas de mostrarles esta película, pero no pude. Creo que les habría gustado", declaró. Y bueno, hasta ahora Casey no ha dado a conocer cuándo murió exactamente su papá, cuál hubiese sido, cuál fue la causa de su muerte.

0: y dónde ocurrió el deceso, pero bueno, comparten ellos, por supuesto, públicamente el deceso de su papá. Y hablábamos recientemente, un grupo de amigos, sobre las etapas de la vida, ¿no? Y es natural y está bien. Pues es que así es. En su momento se empiezan a casar tus amigos y luego te casas tú. Y es esa época de los casamientos, de las bodas. Y luego vienen los bautizos de los hijos. Y luego después viene la época de las primeras comuniones. Y luego de los 15 años de las hijas. Y luego
1: las bodas, de las
0: bodas de los hijos.
1: Pues, sí.
0: Y luego la época de los fallecimientos de los papás. Es parte de la vida, parte de estos procesos. Y en fin, pues hay que vivirlos, caminarlos, entenderlos. Y como bien en algún momento nuestra psicóloga de cabecera, Madi Caracheo, nos dijo, no podemos entender a plenitud la vida si no entendemos la muerte. Un proceso natural, inevitable, ineludible, del cual no hay que rehuir, sino al contrario, ¿no? Eso le da perspectiva a todo. Pues en fin, descanse en paz el papá de los hermanos Affleck, que se ha reunido ya pues en el más allá con su mamá. Así la vida. 9 a las 10 de la noche, 9 a las 10. Vamos a un corte, regresamos.
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6: 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Sin embargo, hay reglas. 1. Si quieres viajar al pasado, únicamente puedes hacerlo en esa cafetería para encontrarte con alguien que ya hubiera estado allí. 2. Aunque vuelvas al pasado, por mucho que te esfuerces, el presente no cambiará. 3. 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

0: Ya son las 10 de la noche con 5 minutos. De septiembre, independientemente de que tendremos el simulacro de sismos, los fans de todo el mundo van a celebrar, vamos a celebrar el Batman Day, el día de Batman, en homenaje a uno de los superhéroes de DC más queridos, más admirados, al menos más emblemáticos, más famosos de todos los tiempos. Claro. Y en México va a haber varios eventos. Los estudios que tienen la propiedad de este personaje anunciaron que pues va a haber muchas cosas a través de cómics nuevos, de adelantos de películas, van a lanzar material en plataformas, en fin, es muy interesante. Y también va a haber eventos públicos para los que se quieran de pronto unir a otros fans, ir disfrazados. Todo esto va a llevarse a cabo el 19. Así es, en diferentes lugares. Y la idea es que haya lugares donde las personas sientan que están en Ciudad Gótica.
1: Oh, o sea, bueno, eso está increíble.
0: Así es, así es.
1: Me gusta.
0: Por ejemplo, en la Plaza Perisur va a haber proyecciones especiales en los cines de diferentes películas de Batman ese día. Luego, habrá acceso gratuito porque en la zona de estacionamientos, frente a la tienda departamental, se espera que personas que lleguen con código de vestimenta inspirado en la serie Gotham, la serie basada en Ciudad Gótica, que porten capa o que tengan antifaz, playera o un disfraz favorito de Batman, en fin, o sea, los que participen vayan pues vestidos de acuerdo a. La cadena HBO Max también va a tener una sección especial, en fin, va a haber muchos eventos en plataformas, en la calle, en centros comerciales y todo alrededor de un personaje que para muchas personas es su favorito. Otros serán fans de Superman, otros serán fans de la Mujer Maravilla, cada quien tiene el suyo, ¿no? Algunos de Iron Man, en fin, pero Batman, pues sí. Si yo no sé si
1: Batman
0: sea el
1: es
0: más,
1: Batman.
0: No sé si sea el más popular y querido. No lo sé, yo como que pienso que sí.
2: Pues a ver, tiene sus grandes fans, como los tiene Superman también, ¿no? Por eso la dualidad y el tiro siempre entre quiénes son los cabezas de la Liga de la Justicia.
0: Batman, sí, por o supuesto. Superman, ¿no? Por supuesto. Es más, en la película de Lego Batman, entre broma y broma, esa es parte de la problemática. Sí. Superman sí es bien popular entre los superhéroes y hace fiestas en su palacio, en su casa, y no invitan a Batman.
1: Sí, es cierto.
0: El otro siempre está ahí todo solo encerrado porque pues es un cuate muy, muy particular. Bueno, pues puede ser un buen pretexto para ver en familia alguna de las películas y creo que la de Lego es una película que le puede gustar a todas las generaciones.
2: Sí, te ríes mucho. Pero, a ver, ¿quieres ver algo así en serio?
1: Bienvenido a casa, señor.
2: Eso, la voz de la Baticueva. Pero de la computadora, ¿no? De la Baticueva.
1: De la computadora, sí.
2: Algo, sin duda, híjole, trascendente, brutal, extraordinario. De esas pelis de que hay que poner mucha atención a lo que se dice. Hay frases que vas a querer escribir. Háganlo. Nolan. El Batman de Nolan, sin duda, ¿no?
0: Sí. Sí, si no pueden ver las tres, al menos ver El Caballero de la Noche, que es la película intermedia de esa trilogía. Bueno, pues ahí está el día de Batman, el próximo 19 de septiembre. Yo no sé si Batmariano ese día tendrá alguna actividad.
2: Hará de las suyas.
1: Seguramente va a festejar muy bien, claro.
0: ¿Quién sabe? Si salga vestido solo con una capa.
2: O con un batipastel.
0: Con un batipastel. Bueno, ya son las 10:09.
3: Señores, buenas noches, bienvenidos. Pasen adelante. Gracias.

0: Son las 10 de la noche con 16 minutos y oigan, mis queridos nocturnos, ¿han notado que una discusión por WhatsApp puede empezar por una tontería y terminar en una investigación del FBI?
1: Perdón.
0: Perdón. Oigan, es que ¿saben qué? O sea, primo, Charles, ¿a poco no? Es que la verdad, cuando tú contestas en WhatsApp, la verdad es que, a ver, no se escucha tu tono de voz, no vemos la cara de la otra persona. Entonces también
1: lo
0: vemos
1: la imaginación. Ajá. No tiene intención.
0: Exacto, no sabes la intención que tiene la respuesta, ¿ok? Así que bueno, les voy a dar algunos mensajes que sería mejor no mandar cuando estamos enojados con nuestra pareja, ¿ok?
1: O ebrios.
0: A ver, ajá, el número uno. Ok, así, ok. Ojo con ese ok. Porque a ver, en una conversación normal significa ok, estoy de acuerdo, ¿no? Pero durante una discusión el ok puede ser un punto final que puede, pues puede ser que estés furioso, jamás te lo voy a perdonar y nos vemos en terapia y hacer una cosa así como muy grande.
2: O solo estás tomando nota. Y entonces, ajá. Si es de nada.
0: Okay. Ajá. Y no sabes
1: okay.
0: Ok, ¿no? Mm-hmm. El tono. Totalmente, Charles, totalmente. Mejor un ponerle en lugar del ok. Entendido lo que dices, déjame, lo pensamos, lo hablamos con calma, ¿no? Diferente a un ok, por si quieres decir algo así. A ver, otro. El favorito de mi primo y de nocturno. ¡Haz lo que quieras! ¡Mentira! Nadie dice haz lo que quieras, ¿no?
1: No, y le puedes poner antes un ¿sabes qué? Puntos suspensivos. Ajá. ¿Sabes qué? Haz lo que quieras.
0: Exacto. Oye, queriendo decir realmente haz lo que quieras, generalmente significa haz lo que quieras y luego prepárate para las para consecuencias.
1: Las consecuencias, por supuesto.
0: Mejor hay que decirle claramente, estoy en desacuerdo con eso, busquemos otra opción. Es diferente, haz lo que quieras, ¿no?
1: Donde cruces esa línea, bueno.
0: Exacto. A ver, otra. Tenemos que hablar. Y después, desaparecen 6 horas. Eso es una tortura psicológica por WhatsApp.
2: Por supuesto.
1: Se la ganaron.
2: Todo lo que vas a especular, ¿no?
0: Ajá. O sea, porque empiezas a pensar, ¿no? Me va a terminar, me cachó en algo, ¿qué hice? Ay, ¿por qué tengo tanto miedo? Y tú, mientras tanto, tranquilamente comiéndote unas papitas, ¿no? Así, rico. Si necesitas hablar, mejor di qué y cuándo y qué onda, ¿no? La verdad.
1: De una vez, ¿no?
0: Exacto. Otra. No me pasa nada. Cuando claramente sí te pasa. Te contestan, ¿seguro? ¿Sí? ¿Estás enojada? No. Entonces, ¿todo bien? Sí. Y eso sí, ¿ok? Parece escrito por un abogado, pero pues mejor hay que ser claro, ¿no? Mucho mejor. Oye, estoy molesta, necesito un rato para calmarme. Después hablamos, ¿no? Diferente.
2: Pero
0: ¿okay?
2: O sea, ¿cómo puede cambiar la interpretación si te imaginas tú la intención?
0: Totalmente, Charles. Si no ves la cara, si no ves el tono de la
2: si
0: voz.
2: Si tú lees el mensaje enojado, tú.
0: Tú, claro. Claro, entonces te enojas tú.
2: ¿Cómo
0: y te
2: que
0: contestas
2: okay?
0: Tú.
2: ¿Eso qué significa?
0: Sí, totalmente.
2: Como quieras.
0: Y hay una matadora, matadora, matadora.
1: A ver.
0: Si tú lo dices.
1: Ah, no. Uf.
2: No quiero.
1: A ver, esa es bien grosera, ¿eh?
0: Es grosera esa frase inocente,
1: porque
0: pero
1: estás
0: tiene
1: aceptando, que pero no concediendo.
0: Sí, es sarcástica,
2: pues
0: ¿no?
2: Si tú lo quieres, si tú lo dices.
0: O sea, atraviesa 3 continentes, ¿están de acuerdo? O sea,
1: es equivalente al, pues depende, joven.
0: Depende, joven, claro. Mejor di, oye, no estoy de acuerdo, pero ya me cansé de explicarte. Mejor ahí les va. Lo que yo digo es que cuando una conversación empieza a llenarse así de mensajes larguísimos y de interpretaciones que no entiendes, que no sabes interpretar, que ya te enojaste, paren ahí la conversación y mejor véanse, mejor es un te llamo, mejor oye nos vemos y hablamos, mejor ahí córtenla, o sea la verdad es que no vale la pena porque de una cosa insignificante se puede hacer una cosa terrible, ¿están de acuerdo? Entonces bueno.
1: Sí.
0: Es que claro
2: bueno, de entrada,
0: sí.
2: Cuando estamos tener enojados. Una discusión claro. Por WhatsApp es, híjole, es muy riesgoso. Yo suelo decir, después hablamos, y mi esposa dice que cuando lee eso en un WhatsApp significa que yo estoy enojadísimo. Luego lo hablamos.
0: Pues sí, pero
2: luego
0: sabes
2: lo hablamos.
0: Que,
2: si yo pongo luego lo hablamos, sí, pero sí. Es que para mí es una conversación enojada en WhatsApp puede llevarme a lugares insospechados. Ya claro, estaba ahí, no sí, está madre.
0: Tus dientes vuelan al periférico, vuelas a otro continente. Sí, por supuesto.
2: No, luego te enojas bien cañón y cuando ya entendiste, dices, ah, no me estaban diciendo eso.
0: Sí, sí. Así es que cuando estemos enojados, por favor, hasta un jajaja puede convertirse en evidencia criminal. Así es que tengan mucho, mucho cuidado con esas respuestas en pleitos de pareja en un WhatsApp. Platiquen mejor. 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

0: Son ya las 10 de la noche con 38 minutos, 22 a las 11. Bueno, ¿por qué eventualmente soñamos con personas que ya murieron? Hay explicaciones que propone la ciencia. Despiertas con el corazón acelerado, la piel de gallina y una mezcla agridulce de consuelo y extrañeza. Acabas de soñar con esa persona que ya no está. Y la sensación de su presencia fue tan vívida, tan tangible, que por un instante te preguntaste si realmente se había ido. Bueno, te tengo noticias. No estás solo, no estás sola. Esta es una de las experiencias humanas más compartidas y a la vez más envueltas en misterio. ¿Es un simple eco de la memoria? ¿Es un truco de nuestro cerebro en duelo? ¿O hay algo más profundo detrás de estas visitas nocturnas? Durante décadas, neurólogos, psicólogos, terapeutas han analizado esta vivencia, este fenómeno, y aunque la ciencia no tiene una única respuesta, pues sí ha destilado algunas explicaciones fascinantes que van desde la química cerebral, pues todas de la ciencia, por supuesto, ¿no? No nos hablan desde el lado espiritual, no nos hablan desde el lado onírico, no nos hablan desde el lado religioso. La ciencia es así. Y pues hay este tipo de opciones que la ciencia intenta responder. Por ejemplo, la explicación más común y respaldada científicamente es que estos sueños son una parte fundamental del proceso de duelo. El cerebro, en su intento por procesar la pérdida y adaptarse a una nueva realidad, recrea escenas con las personas fallecidas para ayudar a aliviar el dolor y asimilar la ausencia. No es un mensaje, según la ciencia, sino un mecanismo de sanación. Hay toda una explicación de la etapa del sueño, del rápido movimiento de los ojos, cómo el cerebro se encarga en el proceso del sueño, bla, bla, bla, bla, bla, ya saben, ¿no? En fin, hay testimonios de personas que están a punto de morir que tienen este encuentro en el umbral, le llaman la visión de paz. Personas cercanas a la muerte suelen tener visiones o sueños muy vívidos con seres queridos fallecidos. El 88%, escuchen el dato, el 88% de los pacientes en su estudio reportaron al menos una de estas imágenes, describiéndolas como increíblemente reales y reconfortantes. La investigación sugiere que son un mecanismo para encontrar paz y significado en el umbral de la muerte, no con funciones mentales, ya que estos pacientes mantienen claridad y lucidez, y de verdad narran historias de haber vivido esto.
1: ¿Cómo se habla de una necesidad? Primo, perdóname, perdón. Sí. ¿Cómo te explicas que varios, o sea, en mi caso, muchos de los familiares y amigos ha coincidido que todos ven a sus papás antes de morir, de que no, es que vino mi papá porque me voy a ir a comer.
2: Tu abuelito.
1: Me quiere llevar a comer. O llegó sí. Tu abuelito a tal cosa. De gente que ya se fue.
0: Sí, es mucho para coincidencia, ¿no?
1: Muchísimo, sí. La gran mayoría.
2: Yo es la única cosa sobrenatural que he vivido.
1: Sí,
2: eso está bien. Sí, mi abuelito me visitó en mi sueño, se despidió de mí, antes de que mis papás me dijeran lo que había pasado.
1: Imagínate, esa es una. Pero otra de la gente que se va a morir, Charles. La gente que ya se va a morir, de repente te
0: ven
1: dice,
0: a ese
1: es
0: familiar que ya trascendió.
1: Te dice, es que está aquí mi mamá, vino por mí, vino a comer.
0: Sí, eso
1: es a lo que me refiero. Eso está cañón. Y en todos los casos que han sido cercanos, pues así ha pasado, ¿no?
0: Entonces, ¿cuántas cosas suceden?
1: Me llama mucho la atención. Me llama mucho la atención. Claro. Sí, sí.
0: Si en el sueño la persona fallecida aparece con vida y actúa con normalidad, puede indicar que aún hay asuntos pendientes que no se resolvieron en vida o que no has logrado cerrar del todo. Es una oportunidad para que el subconsciente simule una conversación que nunca tuviste, buscando un cierre emocional que la vigilia no te ha permitido alcanzar. La ciencia nos muestra que no hay una sola respuesta, sino un fascinante abanico de posibilidades. Soñar con quienes ya no están es, ante todo, un acto de amor y memoria. Un testimonio de que su influencia sigue viva en nosotros. Y hace muchos años, un sacerdote amigo mío me dijo, mira, yo creo que el principio de la vida eterna es, cuando partamos de este plano, quedarnos vivos en la memoria y el corazón de los demás. Y eso querrá decir quizás que no lo hicimos tan mal, ¿no? Quizás. 17 a las 11. 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
10: Durante toda mi existencia escuché y leí que las personas que pueden doblar la lengua en forma de taquito, supuestamente, tienen una mayor inteligencia, creatividad o capacidad para resolver problemas. Hay muchos.
11: Sonia Casillas, si yo le estaba seleccionando el taquito, ¿tú puedes?
12: ¿Tú puedes? A ver.
11: Mira, si puede, tú, Lalo.
10: Sí, sí podemos. Sí
12: a
10: podemos,
12: ver, Lalo,
10: sí podemos.
12: Queremos ver el taquito.
10: Si sí puede, sí, ahí está. ¿Qué le salió?
11: Papá, por eso te quieren en tu casa, mijo.
10: Bueno, creo que todos hemos escuchado eso, que está ligado a personas que somos o son más inteligentes o que tienen ciertas capacidades adicionales. Bueno, de acuerdo a los científicos, en realidad no existe ninguna prueba, ningún estudio, nada que haya determinado que una persona que pueda doblar la lengua de esa manera tenga alguna clase de ventaja sobre ningún otro ser humano.
11: No,
10: yo me emocionaba
11: guapos
10: también. O sea, en ambos sentidos, el que puede no tiene capacidades extraordinarias. El que no puede se queda pensando en tendré qué, ¿no? Imagínate que ahorita nosotros intentamos este ejercicio y alguno no lo logra y a lo mejor se queda mal vibrando.
11: Se siente excluido, claro.
10: Ah,
11: claro.
10: Bueno, pues los científicos dicen que hay una estimación de que entre el 60 y el 80% de las personas en el mundo pueden realizar ese movimiento. Pero ese porcentaje varía dependiendo la población estudiada. Bueno, pues no se ha podido comprobar que una persona que haga la lengua taquito tenga mayor inteligencia, coeficiente intelectual superior, ventajas en personalidad, capacidades cognitivas. No, ninguna. Se ha estudiado para arriba y para abajo.
11: Ah, pero hacer la lengua taquito es súper útil.
10: Súper útil, claro que sí.
11: Sí.
10: Bueno, pues era muy anecdótico, ¿no? Era un clásico. A ver, ¿tú puedes hacer lengua taquito? Ah, no puedes, es que es de personas inteligentes. Los científicos dicen que no, nada nunca ha demostrado eso. Incluso se utilizaba también como ejemplo de que hay un gen dominante que es el que hace que unos puedan y otros no puedan. Y también dicen los científicos, pues no. Incluso hay personas que lo logran con la simple práctica.
12: Entonces, o sea, vivimos engañados toda la vida con eso.
10: Pues es que son estas cosas que te las cuentan una y otra vez.
12: Sí, claro.
10: Y pues tú te las crees, ¿no?
12: Claro.
10: Te las crees. Bueno, y en
11: pero realidad, también por sentido común, si tienes mejor control de tu lengua, pues...
10: Yo no sé, Mario Rizzo, sí, con sus capacidades sexuales y las aventuras que tenga.
11: Estoy hablando de comer. ¿Cuál sexo? ¿De qué estás hablando?
10: No, yo estaba cambiando de conversación.
11: La tostadita de pata, ya sabes. Tengas claro, control, no si se te escurra el caldo.
10: Si quieres echar pata este 15 de septiembre, es el día perfecto para la fiesta mexicana. Yo te lo sugiero. Bueno, y también si quieres echar tinga, también.
11: También.
10: Bueno, ya son las 10:56. Volvemos.
12: De veras, de veras.
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0: 10 de la noche con 59 minutos, 10:59, continuamos con lluvias intermitentes en el Valle de México. Habrá que manejar con mucha precaución para mañana, condiciones similares. No se vayan a confiar, aunque el día va a iniciar soleado y tendremos una temperatura de 23 a 24 la máxima. Hay posibilidades de lluvias importantes a partir de las 3 de la tarde. De lluvias importantes, es lo que les quiero decir. Mañana va a ser un día complicado. Sí. Desde hoy ya tuvimos momentos de lluvia importantes, los hemos tenido hace unos minutos en diferentes puntos, y esa va a ser la tendencia desde hoy y hasta el próximo lunes, incluso el martes. El pronóstico para el Día del Grito, pues, es un día con lluvias, todavía no tendríamos horarios, pero sí hay un 65% de probabilidad de lluvia el 15, que es el día de la ceremonia del grito. Bueno, pues ya iremos viendo. Lo importante es que hay que manejar con precaución, tener paciencia. Hay personas que definitivamente no tienen nada de cuidado, que manejan a velocidades extraordinarias con el piso mojado, se desesperan y hacen cosas osadías muy, muy importantes. Hoy me tocó ver en la avenida que te lleva a la famosa pista esta del Sope en Chapultepec, que comienza ahí en Constituyentes, se me olvida cómo se llama esta avenida. Una persona que venía en una motocicleta eléctrica de estas que van sentados como muy abajo, mujer, sin casco, ninguna clase de protección, muy rápido entre los coches, que estaba totalmente detenido el tránsito, y hubo un punto donde no cabía y lo que hizo fue a toda velocidad meterse entre los autos, brincar por una banqueta y luego se fue por el pasto. Aquello, la velocidad, la osadía, ninguna clase de protección.
1: La imprudencia.
0: Todo, sí, y además invadiendo área verde, banqueta. Interesante, estos vehículos eléctricos son una tendencia. Se hablaba mucho de regularlos, no lo vimos. Lo único que hablaron fue de los costos para darlos de alta, pero propiamente no hay una supervisión. Lo que uno ve como supervisión en las motos de tránsito más bien es que están como garita de cobro sacándole dinero a medio mundo, pero no hay una supervisión, una regulación. Entonces, pues sí, uno se tiene que cuidar también de eso. Incluso como peatón, tú estás en la banqueta y ya no es una zona segura.
2: No, hombre, los patines, igual los patines eléctricos están igualito.
0: Y a muy altas velocidades.
2: A altas velocidades. Y sabes que con la lluvia hay que tener mucho cuidado porque sí hay mucha moto y ya no alcanzas a ver entre la lluvia y que se te nubla todo. Y se van metiendo. Señores motociclistas, tengan mucho cuidado porque a veces no se alcanzan a ver desde los retrovisores. Entonces, que lleven sus carriles, yo creo que es lo mejor. Que tengan mucho cuidado, ¿no?
0: Sí, sí. Y pues faltaría que la autoridad determine cuáles son sus carriles.
1: Además.
0: Si tú observas el periférico, en teoría la autoridad ya debió dar una recomendación. Por ejemplo, en una avenida como esa, ¿dónde debería circular una moto?
2: Correcto. ¿Viste el otro día la moto en el de alta?
0: Sí, nos mandaste un video. Se frena y otra moto se estrella con la moto.
2: Sí, de terror. Pero bueno.
0: Las 11:03, gracias a todos por estar con nosotros. Mario Arbizu, Sone Casillas, Lalo detrás de los controles. Deseamos que tengan todos una muy buena noche. Jóvenes, hasta mañana.
2: Buenas noches, chicos.
1: Hasta mañana.
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1: Hola, hola, bienvenidos, bienvenidas, ¿cómo están? Estamos en un episodio más de Ya Oíste. Yo soy Génesis Sainez y hoy tenemos un tema muy peculiar, un tema que puede pasarle a cualquiera, nadie está exento. En la cocina, en el trabajo o incluso en tu casa, en la calle, que son las famosas quemaduras. Y vamos a hablar sobre qué hacer en un momento difícil que está, porque muchos entramos en pánico en ese momento, es como de, ay, se está quemando, está pasando algo, pero no, a esto nos viene a acompañar

0: nuestro querido doctor Oscar Reyes, jefe del servicio de urgencias. ¿Cómo está, doctor?
1: Hola, buenas tardes. Bien, gracias. Aquí, gracias por la invitación.
0: Ay, muchas gracias a usted por acompañarnos. Esto se va a poner bueno, porque estamos en una temporada donde justo puede haber muchas, muchas quemaduras, pero vamos a empezar sobre qué son las quemaduras, doctor.
1: Bueno, las quemaduras prácticamente son lesiones causadas por agentes físicos externos, principalmente sea fuego directo, líquidos calientes. Existe también las quemaduras por corriente eléctrica y en menor medida, pero también existen las quemaduras químicas. Entonces,
0: Wow.
1: básicamente son lesiones térmicas, básicamente.
0: ¿Cómo son los tipos de quemaduras, doctor, que le han llegado?
1: Bueno, las quemaduras se clasifican, puede ser por, como ya mencionamos, por el tipo de agente que la ocasiona, que ya mencionamos que puede ser por fuego directo, le llamamos por escaldadura, quiere decir por líquidos calientes, quemadura química y quemadura eléctrica. Esa es una clasificación que es de acuerdo al agente físico que lo ocasiona. Y para nosotros como médicos es muy importante clasificarla de acuerdo a la profundidad o la gravedad de la lesión. Ajá.
0: Okay.
1: Hay varias clasificaciones, conforme van pasando los años, se han creado varias clasificaciones. La más usada o la que está más en boga es la que le divide en primer grado, segundo grado y tercer grado.
0: Oh, sí.
1: Ajá, eso es de acuerdo. A nosotros como personal de la salud nos funciona mucho para determinar la gravedad de la lesión y a la vez de saber la gravedad de la lesión, saber si el paciente requiere ser tratado en un hospital o puede ser tratado en su domicilio. La quemadura de primer grado es la que comúnmente cuando vamos a la playa y nos asoleamos,
0: Lo
1: ajá,
0: bronceadito
1: esa es una quemadura de primer grado. Obviamente,
0: acá.
1: pues como la mayoría de la gente sabe, pues no es necesario ir al hospital para tratar ese
0: Incluso
1: tipo
0: hay
1: de...
0: gente que se broncea por gusto, ¿no? O
1: Ajá,
0: sea.
1: exactamente. Y es algo irónico, pero las quemaduras de primer grado son dolorosas precisamente porque afectan las capas superficiales de la piel, que se llama epidermis, y es ahí donde están los receptores del dolor.
0: Ya tocamos el de grado 1, no,
1: Primer
0: primer
1: grado.
0: grado, ya ven. Nos vamos con el de segundo grado. Okay.
1: Ok. Si el de segundo grado, ya estamos hablando que ya la quemadura es más profunda. De hecho, la quemadura de segundo grado se divide en superficiales y profundas. Ajá.
0: Okay.
1: El segundo grado ya afecta a capas más profundas de la piel, en este caso la dermis. Y este tipo de quemadura es muy importante porque la recomendación es que sí se tenga una atención médica, que ya son más profundas a diferencia de las de primer grado. ¿Cómo los vamos a identificar? La piel se pone rosa y las famosas ampollas o flictenas. Ajá,
0: Ah,
1: ya
0: eso
1: es
0: sí.
1: una característica de las de segundo grado que ya van a cursar con ampollas. Ajá, entonces este tipo de quemaduras, la sugerencia es que sí se vaya a alguna atención médica, a diferencia de las de primer grado.
0: Sí, sí me ha tocado ver, no me ha pasado, pero sí me ha tocado ver que el aceite creo que es lo más común que vemos que les cae en la piel e inmediatamente como que empieza a salir la ampollita, o sea, obviamente entre el movimiento y todo, de que te arde, me tocó ver que a mi mamá le salió una enorme, pero no entendía, o sea, yo en mi mente es como, ¿por cómo es que sale o por qué salen las ampollitas? ¿Es como media de protección de la piel o por qué se da?
1: La mayoría de las quemaduras de segundo grado, como bien menciona, está ocasionado por líquidos calientes, ya sea aceite, agua hirviendo o también por objetos calientes como el clásico, la plancha, la secadora.
0: Yo con mi plancha del peine.
1: Entonces, la ámpula o ampolla, como se le conoce a flictena, no es otra cosa que se sale líquido de la piel y se acumula ahí. De hecho, más adelante vamos a ver que cuando ya las quemaduras son más extensas, algo que daña mucho al paciente es la pérdida de líquido o de volumen, que le llamamos nosotros.
0: Okay.
1: Ajá. Aquí también es importante mencionar, ya cuando entramos a una quemadura segundo grado, nosotros ya a nivel médico, es es muy importante la extensión de la quemadura. ¿Estás de acuerdo que no es lo mismo que te, como bien mencionas, que te quemes una área pequeña de tu mano a que te quemes, por ejemplo, todo el tórax, ¿no? O todo el
0: Ay, sí.
1: pecho.
0: Pero pasemos a la de la quemadura de tercer grado, que esa es la última de la escala,
1: Sí,
0: por así decirlo.
1: es la más grave. Por lógica, pues la profundidad es mayor. Aquí es cuando el paciente inclusive ya tiene exposición de hueso, exposición ósea, cuando ya se queman tendones, ya se queman como músculo. Obviamente, pues son que pacientes que se exponen a corrientes térmicas o están mucho tiempo expuestos, sobre todo cuando hay fuego directo, ¿no?
0: Claro.
1: Y desafortunadamente muchas de las veces el tratamiento es quirúrgico. Muchas veces inclusive si una extremidad está muy afectada, inclusive puede requerir amputación. Entonces ya es una quemadura pues ya más grave, ¿no?
0: Y hay una pregunta que me gustaría hacerle, porque creo que todos necesitamos saber esas acciones rápidas, que en dado caso, no sé, estoy en mi casa y veo, o sea, para poder ayudar y también para saber qué hacer yo, ¿no? ¿Qué hacer cuando estás en ese momento, que no estás obviamente en el doctor o en lo que llegas? ¿Cómo tratarlo o hacerlo inmediatamente, una quemadura?
1: No, la principal recomendación es no aplicar ninguna sustancia a la quemadura,
0: Ni la famosa clara de huevo.
1: no, ni este, ni este, hay veces que le ponen antibiótico en crema, tampoco se sugiere, clara de huevo, algunas cremas como el tepezcohuite, el aloe, entonces la sugerencia es no aplicar nada de eso. Tampoco agua fría. Mucha gente, pues la lógica muchas veces llegaría a pensar, pues si se quema y está caliente,
0: Claro.
1: pues échale agua fría, ¿no? Sin embargo, no. Sí se sugiere obviamente que se lave la herida con pura agua, pero que el agua sea tibia o templada.
0: Okay.
1: Tampoco se recomienda poner hielo.
0: Y por ejemplo, ¿el agua es en contacto directo o como suavecito, por
1: No
0: decirlo?
1: directo.
0: Directo, okay.
1: Entonces y después taparla con un apósito antiadherente, o sea, evitar que no sea un apósito que se pegue en la piel y obviamente pues que esté limpio, ¿no?
0: Claro,
1: O de su
0: principalmente.
1: o sugerencia que esté limpio. Y si la quemadura sí se ve que tenga ampollas o todo sugiere que sea el segundo grado, pues sí se sugiere que vaya a atención médica.
0: Y lo que hoy nos comparte, doctor, es muy, muy importante, porque hay cosas que ni siquiera sabemos. O sea, podemos decir que es muy como de, ay, no me va a pasar, o nada más me quemé tantito, pero lo dejamos a la desidia y son cosas que se pueden complicar. Nos ayudó a desmentir muchos mitos. Muchas gracias. Y pues, sin más por el momento, yo le agradezco mucho que nos haya acompañado. Espero que se le haya pasado muy bien.
1: Sí, al contrario, gracias a ustedes.
0: Y pues nada, Easter Lovers, la verdad es que yo estoy muy, muy agradecida. Muchísimas gracias, doctor, por esta compañía, por compartir información tan valiosa. Yo soy Génesis Sainz, fue un gusto tenerlos aquí. Muchísimas gracias, nos vemos en el próximo episodio. Adiós.

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1: Buenos días a todos. Comenzamos. Enfoca toda tu atención y tu intención. Amado Dios, hoy me acerco a ti con humildad y con esperanza viva en mi corazón, inspirado en las palabras del Salmo 16, que me recuerdan que tú eres mi porción, mi herencia y mi proveedor fiel. Tú conoces cada una de mis necesidades, cada preocupación que me quita la calma y cada deseo profundo de mi corazón. Por eso, hoy te entrego con fe todo lo que soy y lo que necesito, sabiendo que tú tienes el poder de sorprenderme con tu bondad y tu provisión. Te pido que abras los caminos de la provisión milagrosa, que pongas en mi vida oportunidades inesperadas, personas justas, puertas abiertas y bendiciones financieras que lleguen directamente de tu mano. Que el dinero que necesito para vivir con dignidad, ayudar a los míos, cumplir mis responsabilidades y seguir soñando, llegue sin angustia, sin temor y sin carga. Que llegue limpio, bendecido, multiplicado y con paz. Tú eres el Dios que sostiene mi copa, que me guía aún en la noche, que no me deja solo ni cuando todo parece incierto. Y aunque ahora no entienda los procesos que vivo, confío plenamente en que estás obrando en mi favor. No permitirás que me falte lo necesario. No permitirás que la escasez venza al propósito. Sé que muy pronto veré tus maravillas, porque lo que has preparado para mí es abundancia, estabilidad y bendición. Declaro con fe que mi vida se alinea a tu voluntad. Mis manos se abrirán para recibir y también para dar. Que lo que hoy me falta, mañana sobre. Que donde hubo puertas cerradas, haya ahora ventanas de milagros. Porque tú, Señor, eres mi refugio, mi proveedor y mi esperanza. Gracias, Padre, por tu amor constante, por tu fidelidad inquebrantable y por los milagros que ya estás preparando. Recibo con alegría todo lo bueno que viene, sabiendo que si viene de ti, será perfecto, justo y bendecido. Soy Mariano Osorio. Piensa positivo.

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2: Estás escuchando Joya 93.7. ¡Buenos días! ¡Iniciamos! Déjame poner segunda, aclarar la garganta, darle paso a mi cacharpo. Bienvenido, buenos días.
3: ¿Cómo estamos, manito? Muy bonito viernes a todo nuestro gran auditorio.
2: ¿Cacharpo no es el ayudante del conductor de los camiones?
3: Sí.
4: ¿De la camioneta de Joya tampoco?
3: Es que él es mi cacharpo cuando lo llevo allá abajo en la unidad móvil.
4: ¿El Saúl? ¿A él lo traes de cacharpo?
3: No, a Cristian, a mi botarguita.
2: ¿Andas cacharpeando, mijo?
3: No, yo soy el conductor, amigo.
4: ¿Por qué le dices botarguita? ¿Te pasas, papi?
3: A ver,
2: ¿Que si te alquilas para piñata, Martín?
3: No, no doy el ancho.
4: Oye, papi, un 11 de septiembre del año 2001 fue el ataque terrorista a las Torres Gemelas en Nueva York, chiquitín.
3: ¿En 2001?
4: En 2001, sí. Dos aviones comerciales se estrellaron contra las Torres Norte y Sur del World Trade Center en Nueva York, lo que provocó su colapso. También hubo ataques al Pentágono y en Pensilvania. El cuarto avión que se estampó en Pensilvania se estrelló en campo abierto en un lugar que se llama Shanksville. Ahí se fue a estampar, papi. Se
2: 25 años pasaron, ya hoy se cumplen 25 años.
4: El reporte es que hasta el momento se perdieron la vida de más de 3,000 personas.
2: Me acuerdo perfectamente de ese día. Todavía estábamos en la cabina del primer piso,
3: sí, con
2: vista a Constituyentes. Ahorita estoy con vista a Reforma en un tercer piso. Y con los monitores que tengo aquí en la cabina, pues ya salió la primer noticia, etcétera, etcétera. Y conforme iba avanzando la información, pues todos estábamos azorados con lo que sucedía. Y de pronto, le viene el segundo avionazo.
3: Sí.
2: Y había un enorme desconcierto porque, o sea, en ese instante no te quedaba claro dentro de la transmisión en vivo.
4: ¿Qué estaba pasando?
2: Si era una
3: repetición.
2: Ajá, una toma diferente del primer avionazo, o era un segundo avionazo, estuvo terrible. El mundo cambió ese día.
3: Yo también me acuerdo porque andábamos en la ruta Joya y ya estábamos ubicados. Y me acuerdo que mandaste a decir, no entran, porque hay una noticia.
2: Si nos seguimos urgente, completamente de largo ya con eso.
3: Sí, claro, me acuerdo.
2: ¿Tú andabas todavía trabajando allá, ¿no, Garibaldi?
4: Garibaldi, no. No, papi. Yo quería hacer casting para entrar aquí.
2: Él vendía acerrín y viruta.
4: Acuérdate
2: para
4: que,
2: las cantinas.
4: Acuérdate que quería hacer que casting con Martín y me mandaba a volar.
2: 25 años ya pasaron.
4: Ya pasaron 25 años.
3: Y todavía se sigue recordando, ¿no? Allá, sobre todo en Estados Unidos, que fue un golpe brutal.
2: Sí, a ver, pero eso cambió el mundo completo. Pero bien, nos impresionan estos 25 años, como en su momento hablamos de lo de Lady Di el 31 de agosto, que se cumplieron 29 años
4: correcto,
2: de su fallecimiento.
4: Papi.
2: O sea, ¿en qué momento se pasó 30 años de tu vida, Martín?
3: Wow. Fue cuando yo entré aquí a trabajar, imagínate. Wow.
2: Bueno, trabajar, por decirlo de alguna forma, ¿no?
3: Oye, pero ahora hay un mausoleo ahí en las torres, que eran las Torres Gemelas, ¿no?
2: En Nueva York.
3: En Nueva York, exacto.
2: En el circuito financiero de Nueva York. Chucho, buenos días, Elba, buenos días a todos. Iniciamos este viernes, tendremos un gran programa para acompañarlos hoy por Joya 93.7, la radio inteligente.
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2: Las 6 de la mañana con 7 minutos. 6 con 7.
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0: 6 de la mañana con 10 minutos. Las 6 y 10.
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1: Cuando vemos el calendario, vemos en él dos aspectos un poco extraños. El primero es que uno de los meses, febrero, solo tiene 28 días, obviamente excluyendo los años bisiestos. Y el segundo es que, acostumbrados a que los meses se alternen entre tener 30 y 31 días, haya dos que incluso siendo consecutivos tengan 31 días cada uno. Hablo de los meses de julio y agosto. Estas dos imperfecciones, por así decirlo, del calendario que utilizamos, tienen un origen histórico y bastante antiguo. Julio César fue el gran personaje de Roma en su periodo más glorioso. Tras su asesinato, los emperadores romanos heredaron su nombre a modo de título. De esa manera, la palabra César conllevaría el nombre más poderoso del mundo conocido en aquella época. Julio César nació en el mes llamado Quintilis. Por aquel entonces, el año comenzaba en marzo y remodeló el calendario haciendo que tal mes adoptara su propio nombre, Julio. El heredero del Imperio Romano que forjó Julio César fue su sobrino, nieto e hijo adoptivo Octavio, que, tras una dura guerra contra Marco Antonio, obtendría el título de César bajo el nombre de Augusto. El César Augusto volvió a cambiar el calendario. Además de poner su nombre al mes siguiente, no quiso ser menos que su antecesor y también hizo que agosto tuviera 31 días, dándole un día más que le quitaría a febrero. De esta manera, el orgullo o el honor hizo que tanto julio como agosto tengan 31 días.
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0: Cuando vayan mal las cosas como a veces suelen ir. Cuando ofrezca tu camino solo cuestas que subir. Cuando tengas poco a ver, pero mucho que pagar. Y precise sonreír aún teniendo que llorar. Cuando ya el dolor te agobie y no puedas ya sufrir. Descansar acaso debes, pero nunca desistir. Tras las sombras de la duda, ya plateadas, ya sombrías, puede bien surgir el triunfo, no el fracaso que temías. Y no es doble a tu ignorancia figurarse cuán cercano puede estar el bien que anhelas y que juzgas tan lejano. Lucha, pues, con toda tu intensidad, tus capacidades y tus fuerzas. Lucha por más que en la brega tengas que sufrir. Cuando todo esté peor, menos aún debemos desistir. Y menos ahí, cuando el panorama parece más oscuro, bajes la guardia. Es, sin lugar a dudas, porque hay algo mejor para ti. Una vez saltada esa circunstancia, las mejores cosas llegarán a tu vida, pero tienes que ir hacia donde ellas están. Tienes que buscarlas, tienes que esforzarte y tienes que ser mejor cada día. Hoy es el día más importante, hoy nos van a suceder cosas realmente increíblemente lindas, muy, muy, muy buenas, y hoy nos vamos a sentir realmente orgullosos del día que nos espera. Nos abrazará el éxito y todas las cosas que hemos pensado y deseado van a cumplirse una a una. Créelo.
1: Hoy puede ser un gran día. Plantéatelo así. Aprovecharlo o que pase de largo.

6 de la mañana con 33 minutos. 6:33.

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1: Estás escuchando Joya 93.7. ¡Buenos días!
2: ¡Buenos días, amiguitos! ¡Buenos días, Martín!
3: ¡Muy bonito día a todos!
1: Mariano y los amiguitos estarán con ustedes a lo largo de este caminito de la escuela.
2: ¡Qué ternura!
1: Más y más personas me piden, oye, recorte el horario, déjalos más cortitos.
2: ¿Quién te dijo
3: no,
2: eso?
3: No, si vamos a estar hasta los sábados, vamos a estar, ¿no?
1: Mañana nuestro primer sábado, desde las 6, vamos a estar acompañándolos, pues prácticamente hasta las 12 del día con los diferentes momentos del programa, ¿no, Chucho?
3: Digo, ay, mi si Chucho, lo autorizas, ¿verdad?
1: O sea, sí, si te parece también.
2: Ah, sí, porque también te pone mala cara el Chucho, ¿eh?
1: ¿Cómo
2: sí,
1: el otro día no te hizo esperar casi media hora para abrirte
2: minutos
1: la cabina?
2: Sí, sí, no quería abrirme, me decía, espérame, estoy ocupado. Ahorita no puedo, Coqui. Ah, porque me dice Coqui.
3: Ah, sí.
2: Así me dice.
3: Anda de barbero.
1: Pero lo que sí estuvo raro fue cuando te dijo, voy a volver a ir al baño. Ya llevaba 4.
2: Sí, es cierto, ¿por qué?
1: Y tú, parado ahí afuera.
2: Y yo como un pajarito.
1: Como menso.
2: Pues sí, de otra manera le había dicho, pero sí tienes razón.
3: Ni modo, mi Coqui. La vida es así.
2: ¿Qué hago, mi Martín? Dame un consejo. Saca de tus chistes un consejo, papi.
1: ¿Te vas a arruinar el viernes? No, ¿verdad?
3: Sí.
1: Así
3: yo
1: te
3: sí
1: vas a arruinar el
3: ahorita
1: viernes.
3: Me lo voy a arruinar solito.
2: Qué bárbaro.
3: La esposa celosa le dice a su marido que andas buscando secretaria. Ni se te ocurra contratar a una joven y guapa. Mejor contrata a una señora casada, mayor, con unos kilitos de más, para que ni se te antoje. El marido la mira y le responde, no hay bronca, mi vida, mi cielo, vente, puedes empezar el lunes a trabajar aquí.
1: La institución, la sagrada institución del matrimonio, protesta.
3: ¿Por qué?
2: ¿Por tus chistes, papi?
3: ¿Qué tiene de malo?
2: Bueno, es que yo no digo que tenga algo de bueno o de malo, pero pues la gente protesta, ¿yo qué quieres que haga?
3: Me piden más chistes.
2: ¿Sí? ¿De cuáles?
1: ¿Quién los pide? A ver, vamos a analizar.
3: El auditorio, el auditorio me aclama. Y aviéntate ese chistecito y aviéntate el otro y venga con otro malo. Y órale, yo jalo.
2: ¿Sabes qué debes de ser, mano? Un stand-up. Te veo haciendo uno de esos.
3: No, Coqui.
2: Sí,
3: gracias.
2: Tienes cara de estando afuera.
3: No.
2: Bueno, yo
3: mira, hasta lo dejaste mudo.
1: No, es que a mí me sorprende cuando dices el público. Es como la masa, ¿no? La masa.
2: Los
1: crítica.
2: Otros. Los muchachones.
3: ¿Por qué? ¿Qué tiene de malo? ¡Es viernes!
2: Pues sí, papi, ¿qué va a haber?
3: ¿Qué pasa, no, Cocoro? Sácate un poemita, una reflexión, algo bonito, mi Coqui.
1: Este es mi momento. Déjame.
2: Adelante, Mariano Osorio, espérame, porque es el momento.
1: Déjame hablarte algo mientras te miro.
4: Ay, voy a
1: fijamente, Martín.
4: Voy a llorar, Mariano.
1: ¿Alguna vez fuiste joven y bello, Martín?
3: ¿Qué pasó, Cocoro?
2: ¿Te están preguntando, contesta?
3: Sí, fui, claro.
1: Recuerdo cómo el sol se detenía en tu rostro como si reconociera en ti una promesa. Cómo tu risa abría caminos en las tardes largas y cómo tu mini cuerpo, aún sin el paso de esos kilos de más.
3: ¿Kilos de más?
4: Ándale, pues.
1: Bueno, déjame corregir esto.
3: A ver, aquí estás corrigiendo aquí.
2: Está haciendo la corrección para que quede bonito.
1: Ajá. Cómo tu risa abría caminos en las tardes largas y cómo tu cuerpo aún sin el peso de los años se movía con esa ligereza que solo posee quien no ha empezado a contar las pérdidas. Eras el centro de las conversaciones sin proponértelo. El que llegaba y ordenaba el aire a su alrededor.
2: Fumaba.
1: El que jugaba fútbol en las canchitas de Santa Fe, tirándole bronca a los demás compañeros que te decían, tranquilo, Maradonita, tranquilo. La belleza no era solo lo que se veía en esas aciagas tardes de verano, sino esa certeza silenciosa de que el mundo todavía te debía algo y tú, Martín, sin prisa, estabas dispuesto a cobrártelo.
4: Mi Martín.
1: Hoy,
4: ¿Hoy qué?
3: ¿Hoy qué?
1: Hoy ese Martín...
2: ¿Qué pasó?
1: Parece un retrato guardado en un cajón.
3: Me vas a poner a llorar, ¿eh?
4: No, Mariano.
1: El tiempo no te ha robado de golpe.
4: No.
1: Te ha ido desdibujando con paciencia. Las líneas en la frente, la voz más grave.
4: Ay, Mariano.
1: El pitufo chueco.
3: ¿Qué pasó?
1: La mirada.

0: que todas esas 16 alcaldías que decías que eran tuyas, todas mías, quedaron atrás. Sin embargo, queda un eco de aquella hermosura. No en el espejo, sino en la manera en que todavía puedes detenerte a ver un atardecer. O ante un verso y sentir, por un instante, que el joven que fuiste no se ha ido del todo. Solo ha aprendido a habitar un cuerpo más honesto.
1: ¿Qué más reflexión, Mariano Osorio?
0: Ponle la del grupo, Indio. La de...
1: ¿La que te gusta?
0: ¿Cómo se llama? Dame un beso y dime adiós.
2: ¡Hijo!
0: Me dejas ahogarme solo, Cocorodos.
1: ¿Ahora qué Cocorodos?
2: ¡No, qué Cocorodos! ¡No, ese!
0: Que hable Mario Arbizu.
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2: ¡Espóncame el pecho!
3: Te senté aquí para darte la mala noticia.
1: ¿Esta canción te gusta o qué? ¿Te llega?
3: Decirte que sería.
0: Dice que así habla Sonia Casillas cuando se despierta. Qué groseros eran. Son.
2: De veras, ¿qué sucede?
1: Sonia, te queremos, Sonia. Oye, hace mucho que no la vemos.
3: Y el tener.
2: No, yo sí la acabo de ver.
1: ¿Dónde la viste?
2: Oh.
1: Muy bueno.
3: Nos vimos aquí. ¿Ves? Diariamente.
1: Te pones loco, mano.
0: Lo contratas de voz nocturna, mijo.
3: Y ahora es nuestro último día.
0: O esa pantalla.
1: ¿Pero quién es?
0: Déjame a pantalla Cocorodos.
2: Mario Arbizu.
1: No, no es Mario Arbizu.
0: Sí es Mario Arbizu. Sí es Mario Arbizu, de verdad.
1: Pero con gripa.
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2: Hasta ve el pujido.
0: A ver, así. O sea, si fueras maestro de locución.
1: Así como este, mira.
3: Y un adiós.
1: Adiós.
0: Cuando hablo así.
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0: ¿Y esta voz, Cocoro?
1: Está chiclosa, papá.
2: Llega la canción. Sí. La voz. ¿Con qué sentimiento? No,
1: suena como a disco viejo.
2: Para ti todos son viejos.
1: No. Esta. Yo estoy hablando de esta. ¿De qué año es?
0: Suena a disco viejo, pues es un disco viejo.
5: Ay, Mariano.
0: Bueno, ya no te quitamos el tiempo. Espero que hayas entendido la lección, Martín.
2: Sí, claro. Muchas gracias, amigo.
0: Vuelve a tu cajón.
2: ¿Qué cajón?
0: Y ya un día volveremos a platicar contigo. Dale paso a las juventudes de la comunicación.
2: ¿A quién? ¿A quién, dime?
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11: 7 de la mañana, señor Mariano.
10: Así es, bienvenido Martinillo.
20: Muchas gracias, amigo. Aquí está con nosotros Óscar Abiel en
10: Hoy con Mariano.
20: Eso.
10: Oigan, mañana sábado estará con nosotros Cocorito, estará Martinillo ¿sí? también. Este fin de semana descubriremos un gran secreto familiar de Don Game.
11: Ah, ya nos vas a revelar la verdad.
10: Mañana...
20: ¿Qué te digo?
10: No te la vas a...
11: Ya vas, papi.
10: Oscar, bienvenido.
21: Oscar, buenos días, Oscar, ¿cómo están todos? Oscar, oigan, les traigo una información que siempre que les he dicho, espero mucho esta película, es por algo. O sea, ya lo hicimos con F1, ya lo hicimos con sí. Odisea, y ahora les traigo una película que engloba un poquito de la inteligencia artificial. Solo un poquito. ¿Por qué? Porque acaba de salir un tráiler de una película que se llama Artificial, que nos va a contar la historia de Sam Altman. Este cuate es el que creó OpenIA, que es el que hizo ChatGPT, y está protagonizada por Andrew Garfield. ¿Por qué es importante esa película? Bueno, ahí les va un poquito de chismecito.
11: ¿Por qué? ¿Por qué?
21: Porque esta película la lanzó Amazon y pues tenía planeado mandarla al cine con Metro-Goldwyn-Mayer, que pues ahorita son como socios de que se compraron. Pero al final se echaron para atrás y dijeron, no, nosotros no. ¿Por qué? Porque curiosamente invirtieron más de 50 mil millones de dólares en esta aplicación, en ChatGPT. Entonces, pues, esta película es como un tipo... Pues sí, pues una cachetada así con guante blanco hacia todo lo que ha pasado con inteligencia artificial. Así que se lo vendieron a otro estudio que se llama Neon. Pero lo interesante de esta película es que no vamos a ver, pues, literalmente como el ascenso y caída, porque sabemos que Sam Altman junto con Elon Musk hicieron, pues, esta parte de ChatGPT y todo lo de inteligencia artificial. Pero lo curioso fue que en noviembre de 2023, Altman fue despedido de la compañía que le ayudó a construir y después a los 5 días lo regresaron. Entonces, eso va a ser lo padre de la historia, o sea, cómo fue la caída y otra vez el regreso de este cuate, porque obviamente ellos decían, sin este cuate que...
11: Pues es el genio.
21: Es el genio.
11: ¿Cómo detrás? Corres al genio?
21: Uh-huh. O sea, entonces creo que es una de las películas que más estoy esperando, que va a ser lanzada en Estados Unidos en noviembre, en diciembre de este año.
20: De este año, claro.
21: No sé si vaya a salir para Latinoamérica, pero ya traeré la información. Yo creo que para enero o febrero yo creo que no estaría llegando por acá, pero bueno... Hablemos también sobre otro estreno, y esa se llama La Isla Olvidada. Esta película que es la número 50 de DreamWorks, o sea, 50 películas. ¿Se acuerdan de Ants?
20: Sí.
21: ¿O El Príncipe de Egipto?
11: Claro. Sí, las hormiguitas.
21: Las hormiguitas. Bueno, pues de ahí ya pasaron 50 películas. Y esta película, yo la describo que es como una mezcla entre Coco y ¿Qué pasó ayer? Pero para toda la familia. Obviamente. Entonces, está muy interesante porque además reúne estas leyendas filipinas. Demonios, también mitología. Pero lo curioso de esto es que tanto el director que es Joel Crawford y Juan Manuel Mercado, estos dos cuates tienen esposas filipinas y por eso es que se metieron en todo este rollo de esas mitologías para explicarlas por acá. La verdad es que la película está muy entretenida, está muy padre. Pero, bueno, también le metieron una idea muy locochona porque fusionaron la animación tradicional que hemos visto, como por ejemplo en Shrek, en Ants en su momento, y metieron anime. Entonces, es como si fusionáramos esos dos estilos, más aparte un dibujo como hecho a mano.
11: Pero está bien loco, ¿no?
21: Entonces, es una locura, es un viajezote esta película, pero que creo que si les gusta todo esto de los demonios, de la parte del anime, de la parte de saber qué es lo que se va construyendo en la historia, creo que es muy buena opción.
11: ¿Cómo se llama la película?
20: ¿Cuántas joyas la les darías?
21: ¿Cuántas
20: joyas
21: le daría?
10: Ahora que la vea, pues yo creo que...
21: 2.5.
11: La Isla Olvidada se llama.
21: La Isla Olvidada.
10: ¿De cuántas?
21: De 5.
20: ¿De 5?
21: 2.5 de 5.
11: Órale, pues ya está. Ya está la recomendación.
21: Ahí está
11: de...
21: la recomendación.
22: Oscar B. Roll.
21: Y lo que viene a futuro, ¿eh?
10: No escuchaste que le dio 2.5 de 5, ¿eh?
11: Sí, yo sé.
10: ¿No escuchaste, chavo?
11: Sí, lo escuché. Por eso te dije, vamos a ver la recomendación. ¿Qué tiene de malo?
10: Obsérvenlo. Háganlo sentir mal. Quiere que la gente vaya a ver una película de 2.5.
11: Hay que ver las películas, aunque tengan un bajo rating. Hay que verlas. Que no te cuenten que... cállate tú, que no te cuenten.
0: Oigan, sí, bueno, a ver, también como, como bien dicen, que, pues hay gustos para todos, ¿no?
20: Claro,
0: para todos, pero... gustos.
20: Todo.
0: Los colores.
20: Todos. Todos.
0: La buena noticia es que tenemos los boletos para que las familias vayan este mes de septiembre a disfrutar de cualquier película en cualquier horario que quieran.
20: Eso sí, bonito, es bonito. Cualquier complejo, ahí pueden ir también a
11: ¿qué tengo que hacer, amigo?
20: Ah, escuchar Joya 93.7 en las rutas de Joya. Wow, ahí vienen.
11: Ahí con la botarga y los otros monros.
20: Ya ve.
11: Así le dices. Así le dices tú. Así le dices tú.
0: ¿Sabes qué dijo la ruta de los monras?
11: ¡Espérate!
21: No te pongas agresivo,
11: Martinillo. Espérate, papi.
20: Soy el bueno.
11: Te vas a torcer. Ah, el bueno. Te vas a torcer, sí, papi, acuérdate. Ya estás viejito.
0: Mañana ya voy a empezar a decir todo lo de tu gemelo, vas a ver. Mañana, saca. Bueno, te lo vas a acabar.
21: Esos plot twist que ni las mejores películas lo tienen, oye. Sí, ¿cómo se enteraron de que tenía un gemelo?
0: Fue por casualidad. Okay. Hace cuenta que estábamos escribiendo la historia de Simbiosis en el Bajo Astral, en donde hay un gemelo. Ajá. Y bueno y uno malo. Ajá. Bueno, el que está malo pues es porque tiene trastornos, ajá, mentales terribles. Y ahí salió la plática. Okay. O sea, por los gemelos. Y de así estábamos hablando.
21: ¿Sabes de qué me acordé? De ese capítulo de Los Simpsons donde Bart Simpson tiene a su gemelo malvado y lo alimentan arriba en el ático. Entonces ahorita sí me lo imaginé, así que está despeinadito todo.
0: No sé si vieron, había una caricatura, creo que era el Pato Lucas o cuál, que se volvía así.
21: Piolín, ¿no?
0: Era
20: el
0: Conde Paz.
21: El
20: Piolinzote,
21: ¿no? Sí, así me lo imagino.
0: Yo pensaba que él se transformaba, pero resulta que son dos. Puede ser peor.
11: No, papi,
0: o sea,
11: que no sea.
0: Puede ser dos en lugar
11: pero
0: de
11: que
0: uno
11: no sea así.
20: Ya le dijimos que lo va a entrevistar para ver cuáles son.
11: Pero nos preocupa cómo es.
0: Ahorita no quiero adelantar tanto, pero les voy a ir platicando en los próximos
21: días. Es como un trailer, es un pequeño trailer.
20: Sí, no, sí, claro.
0: El secreto mejor guardado de la familia Gamel.
11: Ándale, papá.
0: ¿Por qué se dejaron de llevar? ¿Por qué no se hablan mucho?
11: ¿Por qué nunca nos platicó de él?
0: ¿Desde cuándo se dejaron de ver? ¿Por qué siempre lo ocultó?
11: ¿Si le cae bien?
20: Esa es la de Misión Imposible,
21: Chucho.
11: No, Misión Imposible. Esa no es Misión Imposible.
21: Mis oídos cinéfilos se hicieron así.
0: Dimensión.
11: ¿Cómo ves este? El Misión Imposible eres tú, Monra.
20: Cállate ya, guajolote.
11: Monra.
20: Buitre.
11: Antiguos espíritus. Cuervo. Del mal.
0: En la historia de los gemelos. The Twilight Zone.
11: La dimensión desconocida.
0: El gemelo bueno y el gemelo malo.
11: Malo, malo, malo, malo. Bueno, bueno, bueno.
0: No la vieron venir.
11: Bueno, bueno, bueno, bueno, malo, malo.
0: Y ahora.
11: Bueno, bueno, bueno, bueno.
0: Lo padecerán al doble.
11: Malo, malo, malo, malo.
20: Qué malvado.
21: Este en blanco y negro lo vi, o sea, está brutal.
20: Ahora blanco y negro.
11: A este es el que vas a ver en blanco y negro. Vas a ver. Precisamente, a este es el que ves en blanco y negro.
0: Bueno, son las 7 de la mañana con 8 minutos.
11: 7 con 8.
0: 7, 8, este viernes feliz en Joya 93.7. ¿Dónde te seguimos, Oscar?
21: En todas partes, en redes sociales
0: Oscar
21: como
0: Pirfall.
21: Oscar Abdiel o...
0: Oscar Pirfall, Oscar Pirfall.
21: No, no, no, pero me faltó el beat. A ver.
0: Oscar Pirfall.
21: Ok. Todas partes como Oscar Abdiel.
0: Oscar Abdiel, volvemos.
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0: 7 de la mañana con 16 minutos. 7:16.
1: Hoy ya no estás aquí. Y como cada mañana. 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
1: 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Buenos días.
2: Buenos días, Mariano.
1: Ábrale la puerta al fin de semana.
2: Ah, qué bonito.
1: Llega el viernes. Mañana sábado también vamos a estar al aire aquí con ustedes, ¿eh? Mañana sábado reanudamos sábados.
2: ¿Cómo a qué hora, papi?
1: Tú a las 5:30. 5:30.
3: Mientras llegue a las 6 en punto.
1: 5:30.
2: ¿Pero por qué tan temprano, mi Martín? ¿Ahora por qué?
1: O dile al público que te da flojera venir para estar con ellos. Díselo
2: tú. Yo le estoy preguntando a Martín que por qué tan temprano.
3: No, yo por mí.
2: ¿Qué es lo que tiene
1: porque
2: que contestar?
1: A esa hora comienza el programa.
2: A esa hora empieza la.
3: A las 5:30.
1: A las 6.
2: A las 6 de la mañana.
3: A las 6.
2: Y la gente ya quiere
3: escuchar. Yo mientras llegues a las 6 en punto aquí, el sábado, no hay problema.
1: Pero a ver, a las 6 ya estamos al aire. No es de que va a llegar el señor.
3: Minutos antes, hombre. El
1: por
3: mapache
1: eso 5:30.
3: Ah, llega 5:30. Mira, hasta bosteza.
1: ¿Sabes qué? Te volviste a equivocar, Martín.
3: No me digas eso.
1: Y se te exhibe, papi. Se te exhibe en el fracaso, Martín.
3: Doña Carmen, ¿cómo le va con el audífono nuevo que le puse? Muy bien, doctor. Ahora oigo estupendamente. ¿Y su familia qué dice? No les he dicho nada todavía, pero he cambiado el testamento 5 veces, doctor.
1: ¿Qué vamos a hacer con este hombre?
2: ¡Qué bárbaro!
1: ¡Ah!
2: ¡Qué bárbaro, mi Martín!
3: Con mi burrito cervecero voy camino para beber.
2: ¿Qué?
1: Los pulpos son de los animales más fascinantes del océano.
3: Sí.
1: Tienen 3 corazones, algo que ya los hace extraordinarios, pero además cuentan con un sistema circulatorio muy particular.
2: ¿Ah, sí?
1: 2 de sus corazones bombean sangre hacia las branquias, donde se oxigena. El tercero se encarga de enviar esa sangre al resto del cuerpo. Su sangre es azul porque utiliza hemocianina, una proteína que contiene cobre y transporta oxígeno. Pero aquí viene lo más curioso. Cuando el pulpo nada, el corazón que bombea sangre al cuerpo deja de funcionar temporalmente. Esto hace que nadar sea una actividad bastante exigente para ellos. Por eso muchos pulpos prefieren desplazarse caminando por el fondo marino utilizando sus brazos. Y hablando de brazos, los pulpos tienen 8, pero no todos sus movimientos dependen de un cerebro central. Gran parte de sus neuronas se encuentran distribuidas en los brazos, lo que permite explorar, tocar y manipular objetos de una manera muy especial. Son animales muy inteligentes. Pueden aprender a resolver problemas, abrir recipientes y reconocer patrones. Algunas especies incluso utilizan objetos como refugio o protección. Es decir, un pulpo tiene 3 corazones, 8 brazos, una inteligencia impresionante, y nosotros, pues a veces no podemos ni abrir una bolsa de papas con nuestros 2 brazos, Martín.
3: Imagínate. No.
1: Te dejé de a 6 ahora no, sí, con estos datos.
3: Yo nunca pensé que un pulpo tuviera 3 corazones.
1: No, porque tú solo lo piensas en tostada, Martín.
3: No, yo
1: Martín.
3: Nunca pensé.
2: Es lo que te iba a decir, nada más te lo quieres
3: tomar. Ah, pero eso sí, en su tinta. La tinta no es la sangre. ¿Qué es la tinta? ¿Qué es la tinta? El pulpo en su tinta. Con un... A la mexicana, manito.
1: Sammy se hubiera dado un tiro, ¿va?
2: Sí, oye, pero a ver... ¿Tú te quieres comer el pulpo? ¿Estás viendo que es un animal inteligente? ¿Te lo quieres seguir comiendo?
3: ¿No los comemos, no, Cocoró?
2: No, tú acabas de decir.
1: Se te señala, Martín. Se te señala.
3: Qué ricos son de los pulpos.

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3: Mariano, ¿qué tal? Excelente mañana. Comenzamos con la información. El Aeropuerto Internacional de la Ciudad de México informó que el Aerotren suspenderá operaciones este viernes y sábado por mantenimiento. Habrá autobuses gratuitos entre terminales de 5 de la mañana a 11 de la noche. A un año de la explosión de una pipa de gas en el Puente de la Concordia, la investigación continúa abierta por falta de un acuerdo reparatorio con la familia de una menor sobreviviente. Diputados del Congreso capitalino reconocieron que falta supervisar las normas que regulan la circulación de pipas y pidieron reforzar la vigilancia. En el mundo, el primer ministro de Israel, Benjamin Netanyahu, comparó los ataques de Hamas del 7 de octubre de 2023 con los atentados del 11 de septiembre de 2001 en Estados Unidos. Hasta aquí la información. Regresamos con Mariano.
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27: Continuamos con este Caminito de la Escuela por Joya 93.7. Muchos niños, muchas niñas, mamás, papás, familias completas me han seguido preguntando qué sucede con los perritos del refugio franciscano. ¿Ya los regresaron? ¿No los han regresado todavía? ¿Por qué no se ha sabido nada aún? Lo que les puedo confirmar en este momento es que continúan con negociaciones del lado del refugio franciscano y el gobierno capitalino. Lamentablemente todavía no devuelven a los animalitos a su hogar original. Y de hecho hay un comunicado que lanza el refugio franciscano que dice: en relación con la información difundida por la Fundación Antonio Agenbeck sobre un convenio que supuestamente firmará el refugio franciscano, es preciso informar a nuestros voluntarios, amigos y animalistas en general lo siguiente. Déjenme les doy contexto. La Fundación Agenbeck, en su desesperación, a través de todos estos días llenos de corrupción, de malos manejos, de mentiras, pues dio a conocer un comunicado más en donde de manera dolosa informaba que los perritos del refugio franciscano, bajo ciertas condiciones, estarían regresando ya al refugio y que hoy se iba a firmar un convenio. Ese comunicado, pues lo único que tenía como propósito era meter ruido y confundir a la opinión pública. Esto que les digo es la realidad. Este comunicado del refugio franciscano dice: uno, en efecto, hay negociaciones en curso. Sin embargo, eso no es noticia. Las mesas llevan tiempo y el refugio franciscano siempre ha creído y sigue creyendo que la mejor manera de resolver conflictos es a través del diálogo y los acuerdos, no a través de la violencia, la trampa o el despojo. Dos, el texto que distribuyó de manera maliciosa la Fundación Agenbeck no es de ninguna manera un texto que haya sido aceptado por el refugio franciscano. Tres, existen diversos temas y condiciones que el refugio franciscano debe analizar cuidadosamente y que no ha aceptado. Muchos puntos no son posibles de aceptar. 4. ¿Dónde estamos? Las negociaciones continúan y hay voluntad de llegar a un acuerdo. En ese sentido, mañana, o sea, hoy viernes y durante el fin de semana, estaremos analizando con nuestros asesores legales y técnicos todos los detalles de las propuestas de las autoridades de la ciudad. De manera responsable, regresaremos con nuestros comentarios y contrapropuestas en los próximos días, bajo el principio de que los franciscanos, su regreso, su bienestar y su futuro son nuestra prioridad. 5. Mantendremos informada a la comunidad sobre el desarrollo de estas negociaciones. 6. y último, hacemos un llamado a todos para que no se dejen engañar por la mala fe de la Fundación Agenbeck, institución que a estas alturas es una grotesca caricatura de aquel sueño que con mucho amor don Antonio ideó y fundó para el cuidado de los que no tienen voz. Todos somos franciscanos, atentamente, Refugio Franciscano AC. Así las cosas. Las negociaciones han continuado todo este tiempo a la par de movilizaciones de las cuales ustedes se han enterado. Los franciscanitos siguen regados en otros lugares, no han vuelto a su hogar y el refugio legalmente obtuvo de regreso el terreno. Ese terreno que, por cierto, hace poco fue invadido, entre comillas, por personas que solo se metieron a destruir con cinceles, con mazos, lo que había reconstruido el refugio. Qué curioso, ¿no? Pero ni aún así, en el refugio franciscano estamos esperando el regreso de los franciscanitos. Este es un fin de semana muy importante en términos de negociaciones y apelo a la sensibilidad y a la inteligencia de las personas involucradas del lado del gobierno de la Ciudad de México, aun con todos los errores terribles que han cometido. Regresaré con ustedes.
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1: Hola Mariano, soy Rogelio García de aquí del Rosario y te sigo porque me encantan tus narraciones, das muy buenos consejos a toda la gente y pues me fascina el programa y a ti y a toda tu gente, y el Cocorito es el número uno. Saludos a todos, gracias.
2: ¿Qué tal Mariano? ¿Cómo estás? Mira, mi nombre es Lilia Chávez, me gustaría muchísimo que me mandaras una felicitación de cumpleaños, ya que es el próximo 30 de agosto y hoy que tuve la gran fortuna de ver la camioneta aquí en el Rosario, pues quise aprovechar para que me mandaras una gran felicitación. Te escucho desde hace más de 30 años, entonces imagínate, soy tu fiel siguiente, entonces me gustaría mucho que me felicitaras. Estás guapísimo, sabes que eres mi novio, secreto, no me importa que mi marido se enoje, pero él sabe que tú eres el número uno. Muchas gracias Mariano, espero mi felicitación.
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0: De inmediato, porque la Ruta Joya ya llegó y nos dará muchísimo gusto recibirlos, saludarlos, darles un abrazo, darles la bienvenida. Adelante, Cristian, ¿cómo estás? Buenos días, ¿en dónde te encuentras?
1: Hola, Mariano Cócoro Martinillo, amigos de Caminito de la Escuela, muy buenos días. 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Mariano, muchísimas gracias. Nosotros aquí los esperamos.
0: Muchas gracias, Cris. Que tengan una excelente mañana y gracias a todo el público de Joya por acompañarnos hoy y siempre. Un fuerte abrazo. Volvemos.

0: 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Cocorito, buenos días.
1: Buenos días, amigo Mariano Osorio. Buenos días, Martín y niños que escuchan Joya. Buenos días.
2: Nuevamente, muy bonito día. Una investigación descubrió dos razones por las que los pollitos dicen pío.
1: A ver, dime.
2: Cuando tienen hambre y cuando tienen
1: pío. ¡Eso es payaso! ¡Eso no es una investigación, Martín!
0: Nos vamos ahora al espacio. Imagina despertar en un planeta donde pasa un año completo antes de que termine un solo día.
1: ¿Cómo? ¿Un año completo?
0: Eso ocurre en Venus.
1: ¿Que si quieres ir para allá a darte una vuelta?
0: Uno de los mundos más extraños de nuestro sistema solar. Venus tarda aproximadamente 243 días terrestres en girar sobre su propio eje, mientras que completa una vuelta alrededor del Sol en unos 225 días terrestres. Por eso, su día sideral es más largo que su año.
2: O sea que cada diario voy a estar festejando la Navidad allá en Venus.
1: Ahí te va. Venus está a 108 millones de distancia.
0: ¿A cuánto?
1: 108 millones de distancia de kilómetros de la Tierra, papi.
2: No, pues.
0: 243 días de aquí es un solo día de allá. Para que no me digas que vas a celebrar la Navidad cada año. Pon atención.
2: No, diario, dije.

0: azúcar con manzanas.
1: Hijo, mano, es que de veras.
0: La curiosidad no termina ahí. Venus gira en dirección contraria a la mayoría de los planetas del sistema solar.
2: Se me voy a marear.
0: Por eso.
1: ¡Cállate ya!
0: Por eso te decimos Venus, por Contreras. Si estuvieras en su superficie, el sol saldría por el oeste y se pondría por el este. Además, Venus es el planeta más caliente del sistema solar.
2: ¡Ay, ay, ay! ¿Cómo me lo recomendó el doctor?
0: Incluso más que Mercurio. Aunque Mercurio esté más cerca del sol, la razón es su atmósfera, muy densa, rica en dióxido de carbono, que atrapa el calor mediante un efecto invernadero muy intenso.
1: La temperatura es alrededor de 465 grados centígrados, papi.
0: Suficientes para fundir metales, ¿eh?
1: Así es.
0: También presenta nubes de ácido sulfúrico, para ti que te sulfuras tanto.
1: Sulfurito.
2: Ahí y vas, una... veneno.
0: Y una presión atmosférica enorme, Martín.
2: Fíjate nada más.
0: O sea, Venus no solamente tiene un calendario extraño, es un planeta donde las condiciones son completamente distintas a las de la Tierra.
2: ¿Y de dónde sacan el calendario?
0: En Venus, si alguien te dice, nos vemos mañana.
1: Nos vemos en el año.
0: Eso significa que tendrías que esperar 243 días de la Tierra. Así es que...
2: No, no. Se me hace una eternidad, manito.
0: No hay manera de que llegue a estar. Es como cuando a Kokoro le dicen... ¿Cuándo nos casamos? Y él contesta, un día de estos, pero de Venus.
1: Bueno, pues yo decía, mano.
0: Este segmento llegó a ustedes por cortesía de...
2: Por los venusianos.
0: Ya cásate, Kokoro.
1: Ay, ay, ¿por qué
3: Kokoro
1: yo?
3: Kokoro, te hablan a taconcitos.
1: Ahorita voy.
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0: 7:54 7:54.
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14: ¡Échale, Mariano!
0: Desde la capital mexicana, Joya 93.7 tiene este gran estilo de vida. ¿Tú sabías que el 15 de marzo de 1985, Don Elton John, todo lo nuevo? Pero bueno, déjame regresar con esto. 15 de marzo del 85 fue registrado el primer dominio de internet. Y el primer nombre de dominio registrado en la historia de la humanidad fue...
6: Pero escucha lo que dice, registrado.
0: Sí, sí.
6: Uh-huh. O sea, que tiene un registro y que nadie lo puede tomar.
0: Registrado significa ante que tiene un registro.
14: Registro público de la propiedad,
6: Cocoro. Ahí está el error, mamá.
14: De veras, Cocoro.
6: Ya deja que termine la nota, mamá.
0: Symbolics.
14: Sí, mano.
0: .com. Symbolics.com. En aquel momento internet todavía era una red muy pequeña y muy diferente a lo que hoy conocemos. No había redes sociales, las plataformas de video ni la enorme cantidad de sitios web que usamos todos los días. Y eso marcó un momento importante en la historia de internet, porque los nombres de dominio permitieron identificar sitios de manera más sencilla. Lo curioso es que en aquella época muy pocas personas podían imaginar que internet se convertiría en esa herramienta tan importante para la comunicación, el trabajo, la educación y el entretenimiento. Millones de personas utilizan internet para prácticamente todo, desde enviar un mensaje hasta aprender algo nuevo o compartir una fotografía. En el 85 internet apenas comenzaba y hasta hoy, por ejemplo, hoy hasta los refrigeradores, algunos refrigeradores necesitan conexión a internet.
6: Hasta las lavadoras, papi.
14: Sí.
6: Hasta las lavadoras, chiquitín.
14: Ya la televisión.
0: Pero bueno,
14: Symbolics.com
0: era el dato que les quería compartir, un dato curioso sobre el primer registro de dominio en 1985.
15: Ay, Mariano.
0: 15 de marzo.
15: Ya estoy grande, Mariano.
14: No, ¿tú ya desde cuándo?
0: Sí, pero de la cintura, mijo.
6: ¿Cuál cintura?
0: Pero aliviánate, no estás contento. Mañana vamos a venir, mañana sábado.
14: Sí.
0: Fuimos tarde desde las 6 de la mañana, pero ¿saben qué?
6: ¿Qué?
0: No veo jalón.
6: ¿Quién te dice que no? No,
14: sí.
6: No.
0: O sea, lo sufres, lo vives como
6: para
0: un castigo.
6: Nada. No, ¿quién ha dicho eso? Nadie, nunca. Yo el día que te diga, Mariano, es un castigo venir, te lo diré.
0: Yo lo voy a, claramente lo voy a respetar, pero díselo al público. Dile, me da flojera venir, no quiero estar con ustedes los sábados.
6: No me da flojera venir, voy a venir con mucho gusto.
14: Esa voz me agrada, mi Coquín. Echado para adelante, mi Coquín.
0: Tú siempre aventando al más débil, ¿no?
14: ¿Tú? No, pero ¿yo por qué? Si yo también voy a estar aquí. Mañana sábado, aquí.
6: Oye, puntual. Y dijiste que ibas a traer barbacoa. ¿Vas a traer barbacoa mañana?
14: Primero venimos a trabajar, ¿no?
6: Espérate.
14: Primero venimos.
6: Chucho, dile que traiga
0: ¿cuánto
6: barbacoa
0: necesitas, hijo?
6: ¿Qué mil? ¿8,000 dice?
14: Como 3,000.
0: De 900 el kilo me dijiste, ¿no?
14: No, hombre.
6: ¿Qué no cuesta 900 el kilo?
14: No.
0: La última vez,
14: ¿dónde? 1,200.
6: ¿1,200 ya subió? ¿En dónde?
0: Bueno, ¿cuánto necesitamos?
14: 3,000 pesos. Con 3,000 pesos.
6: ¿3,000?
0: Es que es borrego traído de Nueva Zelanda.
6: Que si el borrego es kosher, papi.
14: Ya, hija.
0: ¿Sí o no? ¿Cuánto? Tú nada más di cuánto.
14: 3,000.
0: Tortilla caliente.
14: 3,000.
0: Tipos de salsas, variedades, quesito fresco.
14: Aguacatito.
0: ¿Cómo hablas tú en diminutivo?
14: Esas cebollitas cambra. ¡Su papalito!
0: No, ese no.
14: ¿Por qué no?
0: Está muy fuerte.
14: Esa salsita
6: oye,
14: borracha.
6: A ti, Martín, ¿y de tomar qué nos vas a traer?
14: ¿A ti?
0: Su pulquito. No, pulque al aire, no, imagínate.
6: No, yo eso no quiero.

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1: Estás escuchando Joya 93.7. Buenos días, muy buenos días, familia Joya.
2: ¡Buenos días, Mariano!
1: Mañana sábado vamos a estar aquí con ustedes muy tempranito, desde las 6, pasando lista, Cócoro.
3: Muy temprano, papi, como debe de ser. Buenos días.
1: Martinillo.
4: Así es, amigo. A partir de este sabadito, escúchenos.
1: Se la van a pasar bien, ¿eh? Vamos a tener sábados muy divertidos, con contenidos interesantes de valor y una programación musical inigualable. Y les quiero recordar que hay una buena noticia, porque Elton John llega al Estadio Banorte con dos únicas fechas, 2 y 3 de octubre, una oportunidad que difícilmente se volverá a presentar. 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
1: 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Llega a México Elton John, pero ya está muy, muy cerca. Estamos
4: ya
1: hablando
4: del próximo mes, en menos de un mes, porque es el 2 y 3 de octubre y ya es viernes.
1: Ay, viernes 2 y viernes y sábado 3 de octubre.
4: El Cócoro me invitó.
1: De nada, ¿eh? Estamos
3: estoy invitando, papi, para que vayas conmigo.
1: No dejen pasar, por favor, sus sus accesos en superboletos.com. Sí. 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
4: Y en las taquillas el Estadio Banorte también.
1: Así es. Estas dos fechas estará Elton John en México, gira de despedida. 2 y 3 de octubre, recomendación Joya, por eso le vamos a poner sabor al viernes. ¡Suéltala, Chuchín!

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2: ¡Échele, señor Mariano Osorio! ¡Buenos días!
1: ¡J-Cock! Mañana sábado, nos vemos tempranito de,
2: ¿sí?,
1: desde las 6. Pero vamos a pasar la mañana con ustedes, toda la mañana. O sea, vamos a cocorear la mañana, vamos a escuchar música, vamos a tener contenidos padres, buenas entrevistas.
3: Va a haber promociones.
1: Les va a gustar.
3: Sí, va a estar muy bueno.
4: ¿Les
3: Oigan,
4: conviene?
3: Pues hoy inicia la jornada del fútbol mexicano con partidos como Necaxa Puebla, Atlante Pachuca, Tijuana Querétaro y para mañana sábado Toluca Atlas, Monterrey Tigres, el clásico norteño. Y el clásico joven aquí en el estadio Cruz Azul América.
4: A ver, pero ¿cuál es el marcador? ¿Cuál es el pronóstico?
1: Me lo dice con tanto romanticismo, vas a ver.
3: El pronóstico: Cruz Azul 1, América 3.
4: ¿Cómo ves, papi? ¿Cuál es tu pronóstico?
1: Está borracho.
3: ¿Cómo
1: crees?
3: Oh, bueno, vas a ver.
4: ¿Cuál es tu pronóstico, papu?
1: Martín, el domingo no te vas a poder ni levantar de la cama de la depresión con la que vas a amanecer.
3: Yo nada más te lo digo.
1: Y no pongas de pretexto eso para no venir el lunes.
3: No, diario. Vas a ver, 3-1, ¿eh?
4: Pero ve cómo le hizo, como que parece duende.
3: Se acerca su grito de independencia, espérame.
1: Te voy a adelantar tus fiestas patrias el sábado.
4: Espérame, ¿cuál es tu pronóstico para el sábado?
1: Va a ganar el Cruz Azul.
4: ¿Por eso cuánto?
1: Van a ganar 2-1.
4: A ver, 2-1, mi Martito, dices que 3-1 pierde.
3: ¿Tú, Cocoro?
4: Yo digo que va a ser una goliza, papi, goliza, papá. Goliza para el Azul.
1: Y fíjate que me estoy viendo buena onda, ¿eh?
4: Oye, te digo una cosa, que se me hace que el costal trae un agujero.
3: No, trae varios, vas a ver.
4: Sí, papi.
1: Bueno, mañana sábado a las 6 de la mañana, pónganle joya, cualquier hora que le pongan entre las 6 de la mañana y la 1 que termina mi programa, a las 12 para que no digan aquí los cócoros que se les explota. Entre las 6,
4: no,
1: porque a las 12 entra el frente a frente.
4: Sí, pero yo no dije nada.
1: Pero mañana sábado vamos a estar aquí con ustedes también, calentando motores.
3: Sí, como debe de ser.
4: ¡Qué bonita, mami!
1: Regresamos en un momento. Esto es Joya 93.7. Hasta aquí el caminote de la escuelota. Soy Mariano Osorio. Y quienes están agarrando su puente, que no entiendo por qué.
3: Pero
1: ¿por
3: qué? No hay puente.
1: Pues que les
4: no
1: voy.
4: No hay puente.
1: No, ya conozco a 2 o 3 que ya hicieron planes.
3: ¡Ay, tan temprano!
4: Yo voy a pedir unos días, te aviso.
3: ¡Ay, qué!
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6: 8 de la mañana con 26 minutos. 8:26.
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7: Joya es la radio inteligente y estamos listos con la ruta Joya. Adelante, Miguel, buen día.
8: Mariano, qué gusto saludarte nuevamente. Pues aún nos encontramos ubicados en Paseo de las Galias y Valbec. Eso es en la colonia Lomas Estrella, segunda sección de la alcaldía de Iztapalapa, donde tendremos sorpresas porque Pablo Preciado se presenta este sábado 12 de septiembre a las 9 de la noche en el Lunario del Auditorio Nacional. Así es, este fascinante cantautor integrante del Grupo Matiz, y ustedes aún pueden conseguir sus accesos en ticketmaster.com.mx o directamente en taquillas del Auditorio Nacional. Pero aquí, a vecinos de Lomas Estrella que vengan con nosotros a pegar su calcomanía por primera vez y nos sigan en cualquier red social, se van a llevar estos accesos para disfrutar de Pablo Preciado en concierto. Recuerden, estamos en Paseo de las Galias y Valbec, en la colonia Lomas Estrella, segunda sección de la alcaldía de Iztapalapa. Aquí los esperamos. Muchas gracias, Mariano.
7: Gracias, Miguel. Buen día a todos. Gracias a quienes están en camino. Gracias por formar parte de la radio inteligente y estar conmigo también en las calles, en la Ruta Joya.
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7: Este 11 de septiembre es especial porque llega Y Punto con Natalia Jiménez para reflexionar sobre la madurez emocional y el valor de tomar las riendas de nuestra propia historia. La vida siempre nos pone pruebas, nos transforma y nos enseña qué batallas merecen la pena y cuáles tenemos que soltar.
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7: Cuando aprendemos a cerrar ciclos con dignidad y a reclamar nuestro propio poder, abrimos la puerta a esta etapa de luz. Y para hablarnos de esa libertad, es que tengo este extraordinario estreno con Natalia, una de las voces más potentes y respetadas de la música regional mexicana y de la balada. Así es que, después de 10 años de éxitos, de retos, de una profunda evolución, Natalia Jiménez está de regreso, poderosa, libre y auténtica. ¿En dónde? Aquí en su casa, en Joya 93.7. Hoy, 11 de septiembre del 2026, se marca el inicio de una nueva era con Y Punto, el primer sencillo de un álbum inédito de 9 canciones que se estrenarán mes a mes. Ahora Natalia es dueña de su música y puede mostrarle al público todo lo que lleva, sin frenos, con toda la ilusión. Y Punto es esta canción que estamos escuchando como un himno a la determinación, el aprendizaje y al esfuerzo para ocupar el lugar que hoy ha elegido. Tras consagrarse con álbumes como Creo en mí, los homenajes México de mi corazón, la gira internacional Antología 20 años y el Sinfónico de Jiménez a Jiménez, Natalia retoma el control absoluto de su arte. Por eso está sonando ya en Joya 93.7, la estación de Natalia Jiménez. Hoy con Mariano presenta Y Punto por Joya 93.7. 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
3: Mariano, ¿qué tal? Vamos con la información. El Instituto Nacional Electoral creó una comisión para verificar la elegibilidad de candidatos. Podrá solicitar información a autoridades de seguridad y justicia, aunque no retirar candidaturas.

0: nutrición. El Plan Integral Oriente registra un avance del 40%, informó el secretario general de Gobierno del Estado de México, Horacio Duarte. El proyecto contempla obras y mejoras en planteles educativos. En Italia falleció a los 78 años Emma Bonino, referente del feminismo y los derechos civiles. Fue ministra de Exteriores y participó en la campaña para legalizar el aborto en ese país. Hasta aquí la información. Regresamos con Mariano.
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Cuenta la leyenda que en cierta cafetería, si te sientas en un lugar en concreto, puedes viajar al tiempo que desees. Sin embargo, hay reglas. 1. Si quieres viajar al pasado, únicamente puedes hacerlo en esa cafetería para encontrarte con alguien que ya hubiera estado allí. 2. Aunque vuelvas al pasado, por mucho que te esfuerces, el presente no cambiará. 3. Si en el asiento

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0: 9 de la mañana con 15 minutos. 9:15.
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1: Antes de continuar, vámonos a la Ruta Joya. Estamos listos con el Martinillo Mexicano. Bienvenido, Martín. Buenos días.
2: Amigo querido, muy bonito viernes, 11 de septiembre 2026. ¿Y qué creen? La Ruta Joya 93.7 ya se encuentra ubicada en Circunvalación Oriente, Colonia La Florida, municipio de Naucalpan, entre el World Trade Center Mexiquense y el Instituto Sucre. Circunvalación Oriente, Colonia La Florida, municipio de Naucalpan, entre el World Trade Center Mexiquense y el Instituto Sucre, donde lo prometido es deuda. Tenemos accesos familiares, Joya 93.7, para que vayan al cine, cualquier función, cualquier horario, cualquier sala de cualquier centro comercial. Aquí lo estamos esperando. Pueden ir cualquier día de la semana en este mes de septiembre. Y recuerden también que tenemos calcomanías que estamos pegando. Circunvalación Oriente, Colonia La Florida, municipio de Naucalpan, entre el World Trade Center y el Instituto Sucre. Muchas gracias, amigo.
1: Gracias, Martín, que tengas un día extraordinario. Te mando un fuerte abrazo y regresamos con más a través de la Radio Inteligente.
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1: 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Gustavo Romero Lima es el director general de Creditea y les he estado platicando de Creditea, no solamente en esta temporada de regreso a clases, ya llevamos pues un muy buen tiempo juntos, querido, bienvenido, qué gusto saludarte.
3: Muchas gracias, Mariano, otra vez por estar por aquí contigo y con toda la audiencia.
1: Aquí tenemos al señor Creditea en vivo y en directo de carne y hueso. Creditea pertenece a un grupo inglés muy importante.
3: Sí, es correcto.
1: Recuérdame esto.
3: Mira, somos una empresa que ya estamos cumpliendo 10 años de operación aquí en México, es nuestro décimo aniversario, y tenemos una empresa madre, International Personal Finance, que tiene sede en el Reino Unido, con operaciones en distintos países.
1: ¿En qué otros países opera Creditea?
3: Por ejemplo, en los países bálticos, en Lituania, Letonia, Estonia, República Checa. Tenemos operaciones en Polonia, en Hungría, en Rumania. Y tenemos dos mercados un poco alejados de esa parte del mundo, que son Australia y México. Y bueno, yo dirijo la operación de acá, de México.
1: Magnífico. Bueno, Creditea tiene 10 años y tuvieron sus festejos por estos 10 años. Y quiero resaltar mucho el tema de esta primera década de operación exitosa en nuestro país, porque no es nada sencillo. O sea, el mercado, la economía en términos generales, a nivel mundial, ha tenido también pues muchos procesos muy complicados, o sea, retos muy, muy grandes, y ahí sigue Creditea apoyando a las familias.
3: Es correcto, es correcto. Somos ese aliado financiero para todas las familias mexicanas. Ahorita que estamos en esta temporada de regreso a clases, ya terminando esa primera semana, segunda semana, también digo,
1: dándole el trago, ¿no?, al gastazo del regreso a clases.
3: Sí, sí, sí. Bueno, y uno que es papá, igual, pues bueno, lo va viviendo, lo va, no quiero decir sufriendo, pero bueno, al final estamos en esos momentos donde la gente a lo mejor necesita una ayuda extra o necesita complementar, ¿no?, la parte, digamos, de su ingreso recurrente, puede ser la quincena o no. Y Creditea ha estado desde esos 10 años acá. Tenemos un producto que nos gusta mucho platicar de él, porque es un producto que si las personas lo saben utilizar de manera correcta, evitamos el sobreendeudamiento, que luego eso es algo muy común, ¿no?, que vemos, ¿no? Es una línea de crédito revolvente, prestamos hasta 70,000 pesos. Para clientes nuevos, hasta 100,000 para nuestros clientes ya que llevan un tiempo ya con nosotros.
1: Que han sido responsables, cumplidos.
3: Entonces, es como si fuera una tarjeta de crédito, nada más que sin el plástico. La gente aplica en www.creditea.mx. 5 minutos, te decimos si sí o si no. Justo platicamos hace ratito, ¿no? Y oye, y a veces le prestas a todos, ¿no? Hay veces que no, ¿no? O sea, sobre todo no queremos poner una situación de estrés a una familia o a un, ¿no?, a una cabeza de familia. Entonces, hay veces que gente se acerca a nosotros ya con un problema, ¿no? Entonces, un problema de sobreendeudamiento. Entonces,
1: si yo no he causado ese producto, o sea, soy alguien nuevo, entro a creditea.mx, en 5 minutos puedo saber si puedo tener un crédito de ustedes por hasta 70 mil pesos.
3: Hasta 70 mil pesos. Ahí nosotros analizamos el perfil de cada persona y te puedo decir, hoy sabes que Mariano, dado tu historial crediticio, si consultamos burólogo, no, es que luego yo busco empresas que no pidan el buró. Nosotros somos transparentes con nosotros. Sí lo consultamos, pero no es lo único que tomamos en cuenta, ¿no? Entonces te puedo dar una línea de 30 mil. Ah, perfecto, ya te atribuiste 30 mil pesos, pero a lo mejor tú ahorita nada más necesitas 10 mil, ¿no? Porque a lo mejor a tu hijo le pidieron, no sé, algo adicional, una tablet o esas clases extracurriculares que luego queremos inscribir a nuestros hijos. Y tú dices, 10 mil es lo que necesito. Entonces, nada más pagas tu interés sobre los 10 mil y si te cae una lanita extra, bueno, tú puedes repagar, ¿no? Entonces, tu línea se vuelve a restablecer, ¿no? Entonces, ya tienes otra vez esos 30 mil pesos.
1: Eso es saber usarlo, que es a eso te referías.
3: Ajá, es correcto. Porque dices, oye, ¿sabes qué? Ahorita no tengo ese dinero, a lo mejor en 30 días tengo un flujito, entonces ahorita utilizo Creditea, me fondeo, pago lo que tengo que cubrir en estos momentos y cuando me llegue ese tema adicional, bueno, pues restablezco la línea y así ahorro intereses. Igual, en cualquier momento de la vida del crédito, nosotros podemos anticipar sin ninguna penalización, sin ningún tema. Entonces, ahí tú vas utilizando esa línea a tus necesidades.
1: Conforme necesitas, lo tomas. Ajá. En la medida en la que tú vas pudiendo, lo vuelves a pagar y vuelves a tener esa línea de crédito abierta todo el tiempo.
3: Es correcto. Y lo más interesante es, si tú tienes ese buen comportamiento, vas pagando en tiempo y todo, te vamos a ir dando aumentos de línea.
1: Claro, o sea, puede pasar de 30 a 60, luego a 70, que es tu máximo hasta ahora para los nuevos, pero puede llegar a 100.
3: Puede llegar a 100 mil pesos.
1: ¿Cuáles son los errores más comunes que cometemos en términos de finanzas? O sea, hoy que estamos pensando en finanzas, ¿cómo deberíamos de cambiar nuestra mentalidad?
3: Yo te diría dos, son los principales, ¿no? Considerar, el crédito es bueno, o sea, yo siempre digo que el crédito es bueno si lo sabemos utilizar. Considerar cualquier tipo de préstamo, ya tarjeta de crédito, préstamo personal, lo que tú digas como una extensión de tu ingreso. No es una extensión de tu ingreso, es simplemente una palanca que tú puedes usar en ciertos momentos, ¿no? Si fuera una tarjeta de crédito, yo te diría, bueno, pues tratar de evitar, ¿no? Ahí luego te llega tu estado de cuenta, pagos mínimos, evitar el pago mínimo, tratar de ser esos clientes totaleros que van pagando, uh-huh, ahora sí que cada quincena, nuestros pagos son quincenales, ¿no? Tratamos de tener un pago quincenal muy accesible para el usuario y sobre todo tratar de planear, ¿no? O sea, en la medida de lo posible tener un pequeño presupuesto que tú digas, oye, a ver, genera el ahorro, porque el ahorro te va generando esa liquidez en algún momento, ¿no? A todo mundo se le atora la carreta, eso, uh-huh, eso es claro, pero vivir con el presupuesto y saber decir en algunos momentos, no es el mejor momento para este gustito, este gasto. Obviamente hay ciertas cosas que son más indispensables que otras, veces, o sea, es que pues todo este de regreso a clases, pues sí hay que hacerlo.
1: Lo importante, y lo urgente son cosas diferentes, ¿no? Con lo indispensable. Y ahorita me acabas de contestar, cuando queremos cumplir sueños de nuestros hijos, uno quiere para sus hijos lo mejor.
3: Es correcto.
1: Y entonces las clases de deportes, las de música, la de tecnología, o sea, las clases de inglés, tal, de pronto no se puede todo, porque cuando quieres darles todo pero no estás listo para hacerlo, eso se convierte en un problema para él y para ti y para todos.
3: Para todos, o sea, y ahí es donde entra mucho el tema de la educación financiera. Nosotros les decimos, tenemos ciertos talleres, webinars, y esta pregunta nos la hacen mucho los papás o las mamás. Y lo que les decimos es, más vale que tú le digas a tu hijo, ahorita no. No quiere decir, oye, ¿por qué estás pensando en eso? Es muy caro. No. Ahorita no es el momento, más adelante. Pero a lo mejor sí, de tres cosas, amor, que quiere tu hijo, a lo mejor una sí. Sí, a ver, ¿qué es lo que más te gusta? ¿Qué es lo que más disfrutas? Claro. Eso, ¿no? Entonces, le vas creando esa conciencia, tanto al jefe de familia como al niño. Y bueno, con ese apoyo que tú dices de manera financiera, pues no te sientes solo en estos momentos.
1: Pero, ¿qué papel juega el crédito para ayudar a las familias a ir cumpliendo sus metas? ¿Hasta dónde es una solución? ¿Hasta dónde es un problema?
3: Sí, yo te diría es que tengas un buen control, porque bueno, al final puedes tener distintos vehículos. Como te decía hace rato, puedes tener una tarjeta de crédito, puedes tener un crédito de auto, inclusive ya pediste a lo mejor un crédito hipotecario. Entonces, tienes que saber, no todo el crédito es para todos los destinos o todos los propósitos, ¿no? Entonces, este tipo de préstamo, creditea, ¿para qué lo voy a usar? ¿No? Nos utilizan muchísimo como ese colchoncito, ¿no? O sea, ahí tengo mi línea de crédito disponible, por cualquier cosa que se atore. Entonces, no.
1: Porque hay emergencias.
3: Hay emergencias. O sea, uno de repente no puede. Pues, con los baches que tenemos en la ciudad, pum, ahí, bueno, algo, ¿no? O a lo mejor no planeaste tan bien, o no sabías que te iban a pedir X, ¿no? En la temporada de regreso a clases, no sabes, ¿no? Pero también mucha gente nos utiliza para decir, oye, ¿sabes qué? Pues quiero dar el enganche para algo, ¿no? Para un viaje, etcétera. También se puede, ¿no? Siempre y cuando tú sepas el costo del dinero, ¿no? O sea, que tú, nosotros somos muy transparentes con las tasas de interés, con comisiones, que no tenemos comisiones ocultas ni nada, y que la gente vaya viendo para qué va a utilizar ese tipo de productos, ¿no? O sea,
1: ¿Creditea ha crecido mucho en estos 10 años?
3: Sí, yo te diría que nosotros empezamos, ni siquiera empezamos con la línea de crédito, empezamos con un préstamo tradicional. Después nos dimos cuenta que este era un producto no muy utilizado acá en México, entonces empezamos con esa línea de crédito, pero empezamos con 20 mil pesos, ¿no? Uh-huh. Máximo. Ya la fuimos creciendo, llevamos como 4 años con 70 mil. El año pasado lo aumentamos a 100 mil para clientes ya existentes. Y también tenemos otro tipo de productos, ¿no? A mí me gusta esto porque esto es muy flexible, pero también tenemos algunos préstamos de más corto plazo. Tenemos un préstamo de compra ahora y paga después para compra en línea o en e-commerce, ¿no? También tenemos. Entonces tenemos diferentes productos para diferentes necesidades. Y sí, la verdad que México es un país muy importante para nosotros. Y bueno, estamos aquí para acompañar a las familias mexicanas.
1: Sin duda, yo les recomendaría tener en cuenta todos estos consejos, pensar que el crédito no es una extensión de tu salario, no es un dinerito extra que tienes ahí para lo que sea, que hay que pagarlo, hay que ser muy responsables al respecto. No llenarse de tarjetas de crédito también. Hoy es muy fácil acceder a diferentes tarjetas. Sí. El problema es cuando pues tienes que cumplir con todas y no te organizaste o vas pagando los mínimos. Hemos escuchado historias de terror.
3: De terror. Entonces, yo creo que sí es importante la diversificación. A lo mejor tener, no sé, dependiendo de las necesidades de cada familia, pero nosotros recomendamos más de una o dos tarjetas. Y Creditea, pues es ese aliado financiero para que te pueda ayudar. Inclusive, mucha gente que a lo mejor no tenía acceso al sistema financiero, tenía un producto muy básico, nos utiliza y de repente hoy, ¿sabes qué? Yo hice muy buen historial crediticio con ustedes. Y gracias a ustedes pude sacar mi coche.
1: Qué increíble.
3: Con otra financiera. O gracias a ustedes ya hice mi historia, ya pude dar mi enganche para la casa. Y esas historias nos encantan porque realmente, a pesar de que nosotros no fuimos el que le dimos el crédito para la casa o para el coche, porque no nos dedicamos a eso.
1: ¿Fuiste un facilitador?
3: Fui un facilitador.
1: Magnífico. Gustavo Romero Lima es el director general de Creditea. ¿Cuál es? Creditea.mx.
3: www.creditea.mx. Ahí nos encuentran, teléfonos, toda la información está ahí. Entonces, no hay pierde.
1: Muchas gracias por venir.
3: Te agradezco, Mariano. Un abrazo.
1: Felicidades.
3: Gracias.
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1: 9 de la mañana con 32 minutos. 9:32.
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22: Son las 9:37. Es la hora joya. 9:37.

Cuando yo era Boy Scout, una vez nos fuimos de campamento. A la mitad de la noche, fuimos súbitamente despertados de nuestro sueño por gritos de agonía. Uno de los miembros de nuestro grupo había sido picado por un escorpión. Su dolor era terrible. ¿Pero qué podíamos hacer? No había hospital ni doctor en los alrededores. El dirigente nos dijo, no hay nada que podamos hacer. Sin embargo, una vocecita repuso, sí podemos. Podemos rezar. Todos cerramos los ojos y rezamos. Señor, envíanos un médico. Envíalo pronto, por favor. Antes siquiera de que abriéramos los ojos, oímos el rechinido de un auto que acababa de detenerse fuera de nuestra tienda de campaña. Era el auto de un médico. Le agradecimos intensamente a Dios que nos haya mandado un doctor. Este nos explicó después que volvía de sus vacaciones cuando su auto comenzó a darle problemas, así que tuvo que detenerse. Examinó a nuestro compañero y nos dijo que no podía hacer nada sin una ampolleta de petidín o de morfina. Esto hizo que nos volviéramos a sentir indefensos. No obstante, la aguda vocecilla habló de nuevo. Quien nos envió al doctor bien puede enviarnos la ampolleta. Y entonces, pasó por allí una ambulancia. La hicimos detenerse y conseguimos la anhelada medicina que el doctor inyectó a nuestro amigo. Este sanó casi inmediatamente después. Dios supo que íbamos a pedirle, antes siquiera de que comenzáramos a orar. Tal vez todas nuestras oraciones no necesariamente puedan ser atendidas de forma tan patente. Pero no debemos olvidar nunca que Dios siempre está ahí, como esa lucecita encendida al final del túnel. Y que Dios, siempre, aunque en el momento nos cueste trabajo entenderlo, hace lo que es mejor para nosotros.

0: Escuchar y ver a Alejandro Sanz en vivo es toda una terapia. Es entrega total del artista, pero también del público. Es tener los sentimientos a flor de piel. Alejandro Sanz se presentará el 10 de octubre en el Estadio GNP Seguros con su gira ¿Y ahora qué?
1: Bueno, y lo más importante para mí en un concierto es que la gente salga de allí pensando que ha visto algo que merecía la pena. O sea, que salgan de allí y realmente salgan y se vayan a sus casas y hagan el amor y disfruten y sean felices y escriban a su madre y llamen a sus amigos. Realmente hay una entrega profunda y rotunda en un concierto. Quiero que cada concierto sea el último y quiero morirme en el escenario cada vez que canto. Creo que es el sitio donde mejor y más a gusto me siento, donde más realmente me realizo como artista.
0: Vamos a cantar como si ya estuviéramos en el concierto de Alejandro Sanz con este éxito, ¿Desde cuándo? En Joya 93.7. Ya.

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2: Un buen día empieza con una buena noche. No se trata de dormir más, se trata de dormir mejor. Deja el celular, baja la luz y avísale a tu cuerpo que el día terminó para que el descanso empiece de verdad.
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1: Mariano, ¿qué tal? Vamos con la información. El gobernador de Chiapas, Eduardo Ramírez Aguilar, dio a conocer que los salarios de los cuerpos estatales de seguridad aumentaron 55%. El Instituto Nacional de Estadística y Geografía reportó que la actividad industrial de México creció 0.5% en julio, impulsada por la construcción y las manufacturas. El refugio franciscano señaló que continúan las negociaciones con autoridades capitalinas para definir el futuro de los animales del albergue y aclaró que aún no acepta el acuerdo propuesto. En Rusia, empresarios cuestionaron que el Banco Central mantuviera su tasa de interés en 14%, al considerar que el alto costo del crédito frena las inversiones y el crecimiento económico. Hasta aquí la información. Regresamos con Mariano.
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0: 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Regreso.
1: Las 10:06. Son las 10:06.

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1: ¿Está listo Cristian para hacer un nuevo enlace desde la Ruta Joya? Que ya llegó Cristian, bienvenido, buen día, me encanta saludarte, ¿dónde estás?
2: ¿Qué tal, Mariano? Amigas y amigos de Joya, los saludo con mucho gusto. Estamos ubicados en calle Cuitláhuac, esquina con calle Ocelopan, Colonia Los Reyes, Culhuacán, en la alcaldía de Iztapalapa. Como referencia, estamos un costado del Centro de Estudios Tecnológicos del número 6. Seguimos pegando la calcomanía en tu coche y regalando el distintivo para que seas parte de la gran familia Joya y te ayude a participar en todas nuestras promociones. Y a los vecinos de la colonia Los Reyes, Culhuacán, les regalamos accesos Joya para el cine familiares, el día, la función y película que tú más quieras. 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Solo acércate a la ruta en calle Cuitláhuac, esquina con calle Ocelopan, colonia Los Reyes, Culhuacán, en la alcaldía de Iztapalapa. Mariano, muchísimas gracias, que tengas un excelente día.
1: Muchísimas gracias, Cris. Gracias a todo el público de Joya, esta gran familia, la familia Joya 93.7. Soy Mariano Osorio, regresamos.

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0: 10 de la mañana con 28 minutos. 10:28.
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Cuenta la leyenda que en cierta cafetería, si te sientas en un lugar en concreto, puedes viajar al tiempo que desees. Sin embargo, hay reglas. 1. Si quieres viajar al pasado, únicamente puedes hacerlo en esa cafetería para encontrarte con alguien que ya hubiera estado allí. 2. Aunque vuelvas al pasado, por mucho que te esfuerces, el presente no cambiará. 3. Si en el asiento en el que se vuelve del pasado ya hay una persona, solo puedes sentarte en él cuando ésta se levante. 4. Mientras estés en el pasado, no puedes levantarte ni moverte del asiento. Y 5. Únicamente puedes permanecer en el pasado el tiempo que tarde en enfriarse el café. De lo contrario, algo terrible te pasará. Antes de que se enfríe el café, de Toshikazu Kawaguchi, gran estreno. Una historia inspiradora que se quedará para siempre contigo. 21 de septiembre, 10:30 de la mañana. Una exclusiva de Hoy, con Mariano Osorio. 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
12: 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Soy Mariano Osorio, volvemos por Joya 93.7.
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1: Joya 93.7 es la radio inteligente. Gracias por acompañarnos todos los días. Y ahora vámonos al enlace con Miguelón, a la Ruta Joya. Adelante, Miguel, buen día.
2: Mariano, qué gusto saludarte nuevamente, pues reportándonos desde la Ruta Joya 93.7, porque tenemos muchas sorpresas y nos encontramos en Cuitláhuac y Ocelopan, en la colonia Los Reyes Culhuacán, de la alcaldía de Iztapalapa. Y como referencia, estamos a un costado del Centro de Estudios Tecnológicos número 6, donde a vecinos de la colonia que vengan con nosotros a pegar su calcomanía de Joya por primera vez, además nos sigan en cualquier red social, se van a llevar accesos familiares para el cine. Así es, cualquier día de la semana, cualquier función, cualquier horario, solo vengan con nosotros aquí a la Ruta Joya 93.7. Recuerden, estamos en Cuitláhuac y Ocelopan, en la colonia Los Reyes Culhuacán, de la alcaldía de Iztapalapa, a un costado del Centro de Estudios Tecnológicos número 6. Además, vamos a pegar muchas calcomanías hasta las 12 del mediodía. Gracias, Mariano.
1: Aquí estamos listos para acompañarte en la Ruta Joya. Yo regresaré con ustedes en unos minutos.
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1: Son las 12.22, exactamente las 12:22. 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
1: Le damos paso a la doctora con mucho cariño. Doctora Chayo Busquets, bienvenida. Gracias a todos. Soy Mariano Osorio y los espero mañana muy tempranito, desde las 6 de la mañana. Y sigan disfrutando un día fantástico, lleno de música. Fluyan, sean muy felices.
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4: Iniciamos. Esto es Chayo Contigo. Muy buenas tardes a todos. ¿Cómo están? Viernes. Viernes. Y como dicen por ahí, el cuerpo lo sabe. Y por lo que estoy viendo aquí con Luis y con... Híjole. Les voy a contar algo. Fíjense que siempre le digo a Oscarín que para hacerle más amena la vida... Le voy a cambiar el nombre todos los días. Y como mi imaginación no es mucha ni mi creatividad es tanta, le digo todos los días de acuerdo al santo oral. Y hoy es día de Juan Gabriel. Así es que... Exacto. Exacto. Pero además eligió una canción con la que me puede echar piedras encima de la cabeza, porque si ustedes lo vieran parece lindo, inocente... Bueno, ¿qué? Y es una mosca muerta. Y entonces cada vez que puede me molesta. Y justo escogió esta canción que me agarró por sorpresa. Pero ya le dije que hoy es Juanga. Hoy se llama Juan Gabriel. Y ojalá nos hubiera o nos pudiera dejar tanto como Juanga nos dejó. Pero no. Así es que vámonos con música y regreso.
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queremos criar diferente a como nos criaron. Y sabemos perfecto lo que no queremos repetir. No queremos gritar, no queremos amenazar, no queremos pegar, no queremos educar desde el miedo. Pero entonces llega el momento de poner un límite y ahí empieza lo difícil. Tu hijo está jugando, no quiere ir a bañarse, tú quieres hacerlo diferente, así que intentas explicarle con calma. Pero se enoja, empieza el berrinche y después de un rato ya no sabes qué más decir. Y aparece la pregunta, ¿cómo pongo el límite sin terminar gritando o cediendo? Y ahí es donde muchos papás se van de un extremo al otro. Como no quieren ser autoritarios, empiezan a negociar cosas que realmente no les corresponde decidir al niño. Y cuando ya están agotados, terminan explotando. Pero entre ser autoritario y dejar que tu hijo decida todo, hay un punto medio, y ese punto medio necesita algo que muchas veces confundimos: ser firmes. Y ahí está la base. ¿Cómo? Bueno, vamos a seguir hablando del tema. Mientras, vámonos con Camilo y una canción de su propia letra y puño, El Árbol.

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2: Bueno, pues estamos aquí en Chayo Contigo y tenemos con nosotros al doctor Antonio Arista. Él es infectólogo pediatra y bueno, la verdad es que hay mucho que platicar con él. Y una de esas cosas, Doc, aparte de darte las buenas tardes y bienvenida.
3: Muchas gracias. Y un placer estar aquí contigo.
2: Muchísimas gracias a ti. Pues vámonos de lleno con el tema. ¿Qué tanto influye la alimentación en el rendimiento escolar?
3: Mucho. Ahorita que los niños regresaron a la escuela, muchas mamás están en el problema de que los niños no quieren desayunar. Y les ponen lo que sea, cuando sale la palabra, aunque sea que coma esto, ya va perdiendo ahí la mamá. Entonces es muy importante la nutrición, principalmente antes de que se vayan a la escuela, es decir, el desayuno, uno de los alimentos más importantes. Si el chico va en la tarde, bueno, pues obviamente la comida es algo también muy importante. Una alimentación balanceada nos va a dar los nutrientes para aprovechar la estancia en la escuela, el mejor aprendizaje se logra con una buena nutrición.
2: Comer poco o no comer, ¿cuándo deja de ser normal? Porque no todos los niños tienen como que la misma capacidad de ingesta, ¿no?
3: Ah, claro, depende de la edad, la capacidad de la ingesta.
2: Pero ¿qué le decimos cuando ellos como papás nos dicen, bueno, pero ¿qué es comer poco?
3: Muy bien, para eso tenemos parámetros como el peso y la talla. Porque para una mamá puede ser que el niño coma poco y realmente está dando unas comilonas bárbaras y el niño está gordito, está obeso, tiene sobrepeso. Entonces el peso y la talla es fundamental para ver si a un niño le hace falta o no suplementos alimentarios o ver que su nutrición esté bien. Así que eso es muy importante. Además, la actitud del niño, si el niño se la pasa dormido todo el tiempo, tiene poca actividad, no quiere hacer trabajo físico o intelectual, bueno, eso nos está hablando de que ahí hay una normalidad que el pediatra y el médico general que ve niños, pues lo detecte y dé ya sea consejos para una buena nutrición o bien una suplementación. Cuando los niños están muy pequeños, ¿sí? Reciben la lactancia materna, fabuloso alimento, es increíble. Yo tengo más de 40 años como pediatra y sigue siendo, me sorprende todavía la lactancia materna, ¿sí? Okay. Pero después de que se deje la lactancia materna, cuando el niño cae en la lactación, ahí es donde empiezan los problemas. ¿Quién le dice o no a la mamá cuál es la dieta adecuada? Para eso tiene a su pediatra, que le dará dietas específicas para que tenga un mejor rendimiento, principalmente aquellos que van a entrar a la escuela.
2: Y ahí hay una parte que me causa duda en relación al alimento, porque muchas veces los papás dicen, es que con las carreras de la mañana, entonces, pues que no desayune, total, come muy bien y cena muy bien. ¿Es importante el desayuno como tal?
3: Yo diría que es el alimento más importante si los niños van a la escuela temprano. Esa energía se tiene que quemar, esa energía se tiene que aprovechar. Un niño que se encuentra en ayuno y va a la escuela, obviamente su capacidad cognitiva no va a ser igual a aquel que está perfectamente nutrido. Por eso, para nosotros los médicos, el mejor alimento del día es la mañana, porque es lo que se va a aprovechar para la estancia en la escuela.
2: ¿Todos los niños tienen que tomar un suplemento o depende de su salud?
3: Depende de su salud. La mayoría no va a requerir suplementos si tiene una dieta balanceada. Sin embargo, tenemos los pediatras y los médicos generales la capacidad de dar suplementos. Por ejemplo, existe farmacias similares, Simi BF Kids Forte, que contiene lisina. Y decimos, lisina, ¿pero qué es eso? Bueno, la lisina es un aminoácido que le ayuda al cuerpo, ¿verdad?, a crear proteínas para hacer tendones, huesos, piel y demás. Además de que es importante para evitar infecciones o responder mejor a ellos. Retiene el calcio para el crecimiento de los huesos, al igual que la vitamina D, por cierto, produce energía. Pero este suplemento no solamente tiene lisina, tiene omega 3. Bueno, y el omega 3 es muy famoso, no solamente para los niños, sino para los adultos mayores. Mejora su estado cognitivo y son ácidos grasos fundamentales para mejorar el rendimiento cerebral. De ahí la importancia. Tiene jalea real, es decir, toda la vitamina B12. Sí, y además, pues tiene el ácido glutámico que ayuda a la función cerebral también, ayuda a la digestión. Y obviamente es una proteína, esta sí es una proteína que le puede dar sabor a los alimentos. Aquellos niños que no comen, bueno, pues este suplemento puede despertar el apetito por tener un mejor sabor de los alimentos. Entonces, imagínense, es un suplemento que no sabemos que se encuentra en el pescado, en las proteínas de la carne, pero si ese niño no las está ingiriendo, pues tendremos que suplementar. De ahí la importancia de estas herramientas que le sirven al médico para recomendarle a la madre y que ese niño lleve esa buena nutrición. ¿Cómo lo vamos a notar? Con mejores calificaciones, mayor participación, en fin, estos detalles que se ven en la consulta del pediatra, pues son importantes para la escuela también.
2: Sin duda alguna. Pues te agradezco muchísimo, Antonio, el doctor Antonio Arista, que estuvo hoy con nosotros. Te agradezco inmensamente y espero tenerte nuevamente por aquí.
3: Será un gusto, Chayo, con mucho gusto.
2: Muchas gracias y nosotros seguimos con más de Chayo Contigo.
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2: Es la 1:20.
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Hablamos siempre aquí, por supuesto, de los límites como algo que le sirve a tu hijo para la vida, en muchos sentidos. Pero, ¿qué le hacen los límites al cerebro de tu hijo? Fíjense que le ayudan a que se sienta seguro. Cuando un niño sabe qué sí y qué no, su mundo se vuelve más claro y eso le da tranquilidad. El cerebro de los niños es inmaduro todavía y necesita estructura para sentirse seguro. Por eso los límites claros y firmes les ayudan muchísimo, aunque a veces el niño llore, haga berrinche o los haga sentir que lo retan. Porque los límites le ayudan a desarrollar su autocontrol. No nace un niño sabiendo esperar. No nace tolerando frustración o manejar un no. Y eso es parte de lo que un niño va a ir aprendiendo gracias a que lo educas y a que le pones límites. Y eso es parte de lo que los límites hacen a su cerebro. Pero le dan todavía más ventajas. Así es que vámonos con Cristian Castro y yo regreso con más.

El cerebro de los niños aprenden todo poco a poco. Y en particular, gracias a los límites, aprenden diferentes situaciones. Siempre y cuando, y esto es muy importante, cuando un adulto sostiene el límite de forma clara y segura. Los límites ayudan a regular sus emociones. Aunque parezca que solo está haciendo un berrinche, el cerebro sigue aprendiendo qué hacer con emociones muy intensas. Pero para eso el adulto también tiene que hacer su trabajo. Otra de las cosas que ayuda es a que el cerebro desarrolle tolerancia ante la frustración, porque en la vida no siempre van a poder hacer lo que quieren, cuando quieren y como les gusta. Y aprender todo esto les ayuda muchísimo en cómo van a llegar a ser adolescentes, cómo van a llegar a ser adultos, en cuanto a su seguridad y su vida futura. Porque hay algo que tenemos que entender: los límites no son un castigo, son estructura, son seguridad y una de las formas más grandes en las que les demostramos que los amamos. Y tal vez, Ricky Martin.

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3: Si eres de esos que siente con frecuencia que su cuerpo está cansado, pero su mente no para, es bien importante que sepas que esa también es una manifestación de ansiedad. Y no es que estés pensando demasiado, es que tu mente repite y repite y repite un pensamiento, un evento, una situación, una preocupación. Y eso es señal de ansiedad. Así es que, chécate, porque es muy desgastante. Y bueno, muchas gracias por acompañarme. Yo soy Chayo Busquets y los dejo con Carlos Baute y Marta Sánchez colgando en tus manos.

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4: Amigos de Joya, excelente tarde, aquí la información. La Procuraduría Federal del Consumidor alertó por la difusión de supuestas fechas de conciertos de Luis Miguel en México para 2027, ofrecidas a través de GoTicket, plataforma que no es una boletera oficial. Recomendó no realizar compras hasta confirmar los eventos en los canales oficiales del artista. En otros temas, la presidenta Claudia Sheinbaum, junto con la gobernadora de Veracruz, Rocío Nale, anunció la construcción de 1.300 consultorios de atención primaria a la salud, que serán edificados entre octubre y diciembre de este año, con el objetivo de comenzar operaciones en enero de 2027. La jefa de gobierno, Clara Brugada, convocó al simulacro del próximo 19 de septiembre a las 12 del día, con la activación de casi 14.000 altavoces del C5. Señaló que la ciudad realiza 3 simulacros al año para reducir los tiempos de respuesta ante emergencias. La Organización Internacional para las Migraciones alertó que más de 46.000 personas han abandonado sus hogares en Yemen por la escalada de los combates entre rebeldes hutíes y fuerzas gubernamentales y pidió garantizar la protección de civiles. Hasta aquí la información. Regresamos con más.
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6: 2:25 p.m.
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15: Bienvenidas y bienvenidos a esta tarde de viernes en Joya 93.7. ¿Cómo están? Bienvenidos sean todos. Vamos a pasarla increíble, vamos a acompañarnos en nuestros trayectos, en todas las actividades que estemos haciendo. En Joya, la radio inteligente, vas a poder encontrar grandes canciones para poder compartir estos espacios. Vamos a tener información, buena música. Me acompaña Oscar Pop en los controles, Luisito Aguilar también en la producción, y aquí está listísima su amiga Fer Quintana para poder acompañarles. Comenzamos con esta canción de Pepe Aguilar, que la hace a dueto con Tiziano Ferro. Esto es Mi Credo, en Joya 93.7.

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0: Son las 3 de la tarde con 17 minutos. Esto que pudimos escuchar es Mar Solís con Fuiste Tú. También algo de Selena, Amor Prohibido. Y pues gracias por acompañarte de Joya 93.7. Y te quiero platicar sobre las fiestas patrias que vamos a tener en... pues ya, la próxima semana. Qué rápido, ¿ah? La próxima semana ya son fiestas patrias. Y bueno, pues ante esto, artistas como Los Tigres del Norte, La Sonora Dinamita, La Maldita Vecindad, entre otros, pondrán el ambiente de las fiestas patrias. Ya sabemos que pues se arma padre el pozole, los pambazos, y además de eso, pues habrá conciertos gratuitos en las alcaldías de la Ciudad de México. Obviamente, pues el epicentro de estas festividades viene siendo el Zócalo capitalino, en donde sabemos que va a estar Grupo Intocable, va a estar, bueno, también en la alcaldía Álvaro Obregón va a estar los 90s Pop Tour, JNS, Cabá, Caló, Mercurio, Eric Rubín, y con el cierre de la original Sonora Dinamita. Esto es en la alcaldía Álvaro Obregón. En la alcaldía Azcapotzalco, pues va a estar Jerry Rivera, Los Pajarillos. En la Benito Juárez va a estar Alex Sintec. También en Coyoacán va a estar Merenglás. En Cuajimalpa va a estar Ninel Conde, sonido, La Changa, Sergio Bucio, y también Internacional Carro Show. En la alcaldía Cuauhtémoc estará Matute, Los Chicos N5. En la Gustavo Amadero estará La Maldita Vecindad y La Sonora Santanera. En Iztacalco estará Edwin Luna y La Tracalosa. También Adolescentes Orquesta, y en Iztapalapa estará Jorge Carmona, Poncho Barraza. Y bueno, pues las alcaldías de la Ciudad de México estarán llenas de fiesta este 15 de septiembre para celebrar el Día de la Independencia. Son conciertos gratuitos que, bueno, pues habrá que ir a disfrutar uno que otro, y por supuesto bien acompañados de un gran antojito mexicano, que su quesadilla frita, o que su pambazo, su tlacoyo, su quesadilla, su taco, el pozole, lo que usted guste, el elote, el esquite. Bueno, y me podría seguir yo aquí hasta las 12 de la noche mencionando las delicias que tenemos en México y todo lo bueno que hay en este país, que eso es lo que hay que ver ahora en estas fiestas patrias, todo lo bueno que tenemos. Pero si la gente, pero que si la comida, pero que si nuestras playas, pero que si nuestra biodiversidad y todo eso, hay que cuidarlo y acompañarse de Joya 93.7 también, porque vamos a estar con ustedes aquí en Joya, la radio inteligente. Volvemos.
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0: 3 de la tarde con 20 minutos. 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
28: Yo les he contado un millón de veces que la inspiración puede llegar a nosotros en lugares inimaginables. Y esto le pasó a Enrique Iglesias, que mientras descansaba en un estacionamiento comiendo donas con su productor, se le ocurrió esta canción. Imagínense, en el estacionamiento comiendo donas, empezó a pensar en este famoso, en esta frase famosa: aunque corras, te escondas, no puedes escapar. Y esta canción pues ya empezó como a surgir a partir de ahí, de ese comiendo donas, y se ha convertido pues en una de las canciones más importantes y más recordadas de Enrique Iglesias, lanzada en 2001 como parte de su exitoso quinto álbum de estudio, también titulado Escape. Entonces, bueno, pues vamos ahora a disfrutar esta canción de Joya la Radio Inteligente. Enrique Iglesias, llega para ustedes, que la disfruten.

0: Gracias, Belén.
1: Activan el alcoholímetro por fiestas patrias en la Ciudad de México. Esta estrategia va a operar las 24 horas del día, del 11 al 20 de septiembre, en las 16 alcaldías y en accesos carreteros de la capital. Esto para prevenir accidentes viales. Serán 300 efectivos y 120 unidades los que van a conformar este operativo especial del programa Conduce sin Alcohol Fiestas Patrias. Estará vigente las 24 horas del día, del 11, o sea, a partir de hoy, y hasta el 20 de septiembre en las 16 alcaldías de la Ciudad de México. La Secretaría de Seguridad Ciudadana confirmó que la estrategia está contemplando, pues, la instalación de puntos carreteros también de revisión en los accesos y salidas de la capital, orientados a salvaguardar la integridad de los residentes y visitantes que ingresen tanto a la ciudad o como salgan de la misma en este periodo festivo. Y pues también van a estar reforzar la vigilancia en parques, plazas comerciales, explanadas, zonas de bares, restaurantes y eventos masivos. Entonces, para que lo tomen en cuenta, también decirles que el programa Conduce sin Alcohol va a cumplir 23 años de operación, orientada a la reducción de siniestros y, por supuesto, que también a salvar vidas. Entonces, bueno, pues habrá revisión y vigilancia prioritaria a partir de hoy y hasta el 20 de septiembre tendremos este alcoholímetro por fiestas patrias. Y ya saben que, sorpresa, no, nunca van a avisar en dónde van a estar. Y esto, pues, me parece importante que podamos también ser muy, muy responsables de si se vale salir, si se vale echarse una copita o dos o tres. Pero si ya estás mareadón, pues mejor pedir ayuda, pedir que vayan por ti, pedirle a un amigo que no haya consumido alcohol que, pues, te eche la mano, que te lleve a casa y de esa manera cuidar tu vida, pero también la de los demás. Hacemos una pausa. Seguimos contigo en Joya 93.7.
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6: Pero excelente tarde, aquí la información. El Observatorio Permanente del Golfo de México reportó un derrame de petróleo en instalaciones de Petróleos Mexicanos, a 46 millas náuticas al norte de Ciudad del Carmen, Campeche. La Secretaría de Marina activó un plan de contingencia y desplegó embarcaciones y aeronaves para apoyar las labores de contención. La Secretaría de Medio Ambiente y Recursos Naturales publicó en el Diario Oficial de la Federación un acuerdo para digitalizar los trámites de impacto ambiental, que a partir de ahora podrán realizarse completamente en línea a través de la ventanilla electrónica ambiental. Los adultos mayores del Estado de México podrán obtener durante todo septiembre un 50% de descuento en la licencia de conducir al presentar su credencial del INAPAM. Por ejemplo, para una vigencia de 4 años, el costo será de 633 pesos con 50 centavos frente a los 1.267 pesos de la tarifa regular. El gobierno de Perú elimina la posibilidad de realizar reservas previas para visitar la ciudadela inca de Machu Picchu por medio de su plataforma digital de ventas. Hasta aquí la información. Regresamos con Fer Quintana.
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3: Como hemos visto crecer a esta banda, a Matiz, a Pablo, a Melissa y a Román, que miren cómo ha pasado el tiempo, que ya pues muchos años, empezaron ellos en 2014, o sea, estamos hablando que más de 10 años de que han estado muy vigentes en la música, han logrado pues llenar auditorios, escenarios, andar en giras, y ahora pues nos dan la noticia de que Melissa y Pablo están esperando un bebé, diría la canción cómo han pasado los años. Y es que ahora vamos a escuchar una canción que fue su sencillo debut, con el que se dieron a conocer oficialmente, Matiz, lanzada en 2014. Después ya fue incluida en su álbum debut, que salió en 2015. Y bueno, pues esta canción destaca una armonía vocal maravillosa entre los tres, y también pues la letra tiene una carga emocional. Y vamos ahora a escuchar esta canción que van a disfrutar aquí en Joya, la radio inteligente.

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0: ¿Cuántas cosas daríamos porque esta noticia fuera real? Pero la verdad es que ya salió Profeco a desmentir que pues no va a haber una supuesta gira de Luis Miguel en México en 2027. Profeco alertó sobre la venta fraudulenta de boletos para esta gira falsa de Luis Miguel en México en 2027 a través de un portal que se llama GoTicket. La Profeco desmintió categóricamente esta realización de una nueva serie de conciertos de Luis Miguel en México para el próximo año. Obviamente también alertaron urgentemente a proteger pues el patrimonio de los fanáticos de Luis Miguel, porque híjole, de pronto los boletos pueden verse carísimos y tú por la emoción de ver a tu artista favorito pues te dejas llevar y te desembolsas y pues resulta ser un fraude. Este rumor surgió tras una publicación de supuestas fechas en el portal de reventa GoTicket. El sitio web promocionó un evento denominado La Despedida Tour 2027, provocando euforia entre los seguidores de Luis Miguel, y ya Profeco intervino rápidamente para frenar la desinformación en plataformas digitales, utilizó canales oficiales de comunicación para aclarar que Luis Miguel no tiene presentaciones programadas o confirmadas para México. O sea, no hay, ahorita Luis Miguel está feliz en su casa, no sabemos en dónde, no sabemos si en España, en México, en algún lugar del mundo se encuentra Luis Miguel, menos planeando una gira. Esto no está pasando. Para que no se dejen llevar, por favor, la Profeco, pues en su monitoreo que hacen diario, recomendó a los usuarios abstenerse de realizar cualquier tipo de pago, transferencia bancaria en esta y en otras plataformas donde los compradores pues deben de verificar la autenticidad del evento, y es completamente falso. Luis Miguel no dará conciertos, no tiene hasta ahora, porque no sabemos, igual y en diciembre sale con que sí, pero ahorita no hay nada confirmado de conciertos de Luis Miguel para el 2027. Entonces, si les llegan por ahí a querer vender unos boletos o ven en redes sociales la despedida tour de Luis Miguel en México 2027, eso es completamente falso. No hay información al respecto y Profeco ya le está desmintiendo esta supuesta gira, para que lo tomen en cuenta. 4:22, estamos contigo.
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0: 4:23, la radio inteligente va contigo.
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2: Las 4 de la tarde con 31 minutos, escuchas Joya, la radio inteligente, y ahora toca el turno de disfrutar algo de Sin Bandera. En esta no. Quédate con nosotros. Feliz viernes. Te acompañamos.

0: Alejandro Sanz es respetado y querido en la industria del entretenimiento. Se ha ganado su lugar y ha sabido demostrar su pasión, la música. Muestra de ello es el disco La Música No Se Toca del 2012. El 10 de octubre, no te lo pierdas con su gira ¿Y Ahora Qué? En el Estadio GNP Seguros.
1: La Música No Se Toca no solo da título a una producción, sino que para mí encierra un concepto en sí mismo que quiero compartir con ustedes. Se refiere al respeto a la música. La música como joya cultural que es y que debemos cuidar. Les dejo con No Me Compares.
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1: Bueno, pues ayer nosotros muy felices, muy contentos con Paco y con Edgar estábamos anunciando que Carin León regresaba a la esfera en 2027 y que se iban a lanzar los boletos. Y bueno, horas después, tres doritos después, guam, guam, guam, guam. Pues que canceló su concierto en Las Vegas del día de ayer. No se pudo presentar ayer en Las Vegas por problemas durante su traslado. Y bueno, ardieron las redes sociales que cómo era posible, que por qué lo cancelaban. Siendo un artista mexicano presentándose en Estados Unidos, sabiendo que su público mayoritariamente es mexicano, seguramente habrá mucho paisano, mucho latino que esté en Estados Unidos que tenga pues también la facilidad de moverse, pero finalmente te trasladas. O sea, yo creo que la gran mayoría de los que han ido a ver a Carin en la esfera en Las Vegas han tenido que viajar para verlo, independientemente de que vivan en Estados Unidos. Y bueno, pues se volvió todo un tema viral. Carin tuvo que cancelar el concierto que tenía programado para ayer en la esfera en Las Vegas, luego de que su traslado en avión le impidiera llegar a tiempo al recinto. La cancelación pues tomó por sorpresa para los miles de asistentes que esperaban disfrutar en vivo de los éxitos de Carin León. Inclusive algunos famosos viajaron a este recinto y pues que les cancela o sea, está impresionante. Y pues sí, o sea, la gente estaba pues muy enojada porque pues ¿quién les va a reembolsar el viaje? ¿No? O sea, pues el concierto pues sí, pero el viaje y demás, que digo, pues también están en Las Vegas, ¿no? Qué padre, o sea, finalmente qué padre, pero sí entiendo el enojo de decir, chin, a esto vine y resultó no ser posible. Ante esta situación, pues Carin León señaló que su decisión de no presentarse se tomó pensando en la seguridad de todos y pues se informó que los boletos serán válidos para la nueva fecha del 15 de septiembre del 2027. O sea, finalmente, pues sí, el 15 de septiembre del próximo año podrán verlo porque pues será válido el boleto. Pero pues también es otro viaje extra, ¿no? Que quizá no tenías previsto. Y ahora, pues, no sabemos, ¿verdad? No sabemos los planes de la vida. Pero lo que sí es cierto es que, bueno, por fallas en el avión y el traslado de Carin, a mí me llama la atención. Yo me imaginaría que si tenías una residencia, pues te quedas en Las Vegas. Pero pues no, resulta que se regresó a México. Supongo que a lo mejor tenía algún compromiso en México, algo que cubrir, algo. Y pues no se pudo trasladar a Las Vegas para dar su show el día de ayer. Esto fue lo que pasó con Carin León. Pero bueno, pues las fechas para el 2027, esas siguen. Esperemos que pues pueda recuperarse de este bache, porque sí dejó con un mal sabor de boca a muchos de sus fans. Hacemos una pausa, ya volvemos.
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12: Aquí estamos contigo, acompañándote, y vamos ahora a encontrar una canción en la que es uno de los temas quizá más profundos de Ricardo Arjona. La canción es ¿Por qué es tan cruel el amor? Y pues abre con esta frase que me parece que es para pensar y para abrir la reflexión. No se acaba el amor solo con decir adiós. Te acompañamos en Joya 93.7, aquí con más música.

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0: Buenas noticias para las ARMYs en México que les quiero dar esta tarde. Ya saben que Paco siempre nos deja con los brillitos, las chispitas, la información del K-pop y sobre todo la que está relacionada con los chicos de BTS, porque van a transmitir dos de sus conciertos en van a venir a Brasil y Argentina, los chicos de BTS. Y entonces, pues dijeron, no les vamos a quitar esta ilusión, esta oportunidad de que puedan las chicas ARMYs en México ver estos shows que vamos a tener. Entonces, bueno, pues va a estar padrísimo que ahora con BTS su tour Arirang va a regresar a los cines en una transmisión en vivo de sus conciertos. Y esto va a estar padre porque, pues, creo que cuando ves un concierto de tu artista favorito, no te cansas de verlo y lo puedes ver mil y un veces y de verdad que es algo increíble. Y cada show, aunque canten las mismas canciones, la verdad es que tiene su propia magia. Ante esto, pues regresan a la pantalla grande con su Arirang Tour en Latinoamérica. Habrá dos proyecciones de sus conciertos en salas de cine, no nada más en México, en todo el mundo. Miren nada más, es que estos chicos son visionarios, son muy inteligentes. Y así lo anunciaron en sus redes sociales, que con el concierto que van a dar en Sao Paulo, en Brasil, y también el que van a dar en Colombia, van a ser Argentina. Van a estar presentándose en cines y va a estar padre. Transmisión en vivo desde Buenos Aires el 24 y 25 de octubre. Y el show de Sao Paulo será el 30 y el 31 de octubre. Hay preventa, ¿eh? Hay preventa para el 17 de septiembre a partir de las 7 de la mañana para que puedas apartar tu lugar en el cine y disfrutar de los conciertos que se van a transmitir en cines en México de BTS. Las 5:20, te acompañamos.
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16: Cuenta la leyenda que en cierta cafetería, si te sientas en un lugar en concreto, puedes viajar al tiempo que desees. Sin embargo, hay reglas. 1. Si quieres viajar al pasado, únicamente puedes hacerlo en esa cafetería para encontrarte con alguien que ya hubiera estado allí. 2. Aunque vuelvas al pasado, por mucho que te esfuerces, el presente no cambiará. 3. Si en el asiento en el que se vuelve del pasado ya hay una persona, solo puedes sentarte en él cuando ésta se levante. 4. Mientras estés en el pasado, no puedes levantarte ni moverte del asiento. Y 5. Únicamente puedes permanecer en el pasado el tiempo que tarde en enfriarse el café. De lo contrario, algo terrible te pasará. Antes de que se enfríe el café, de Toshikazu Kawaguchi, gran estreno. Una historia inspiradora que se quedará para siempre contigo. 21 de septiembre, 10:30 de la mañana. 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
0: Si son papás, seguro han visto crecer a sus hijos, o si ya están grandes o si siguen siendo pequeños, observar el crecimiento de tus hijos y prometerles acompañarles y apoyarles en cada nueva transición y desafío que les presente a la vida, me parece una de las cosas más bonitas que tiene la vida. Y esta canción, que se llama Mismo Equipo, justamente destaca por retratar este amor incondicional entre padres e hijos. Y la escucharemos ahora aquí en Joya 93.7. Esta es la estación de tu familia y te acompañamos con los Claxons, Mismo Equipo.

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0: Muchas gracias.
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1: Anda, pues, ¿qué tal esta canción de Natalia Jiménez, que es su más reciente sencillo? Ella, pues, ya está lista para darle un nuevo impulso a su relación con la música regional mexicana con el lanzamiento de este tema inédito que se llama Y Punto. Es una canción poderosa y, bueno, queda perfecto con la voz de Natalia Jiménez que escuchamos aquí en Joya la Radio Inteligente. Básicamente dice: no me van a domar, son mis reglas y punto. ¡Ay, ay, ay! Bueno, pues escuchamos a Natalia Jiménez aquí en las tardes en Joya. Estás en la Radio Inteligente y, bueno, vamos a seguir contigo.
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9: Escuchas Joya en la radio inteligente y estamos ya de vuelta de esta pausa con información porque hay vestidos, amigos míos, que terminan convertidos en parte de la historia. Y en este caso el famoso vestido de la venganza, este vestido negro donde la princesa Diana se veía espectacular, es una de las prendas más recordadas del guardarropa de la realeza y también es un símbolo de uno de los episodios más mediáticos de su vida. Y ahora ese vestido será subastado. El icónico diseño negro de una diseñadora griega, Cristina Stambolian, volverá al mercado siendo ofrecido el próximo 9 de diciembre en Nueva York como parte de una subasta y tiene un precio estimado, escuchen esto, entre los 150 mil y 300 mil dólares. Una cifra que podría convertirla nuevamente en una de las prendas de la princesa Diana más valiosas jamás vendidas. Y es que la princesa Diana llevó este vestido el 29 de junio de 1994 durante una gala benéfica en Londres y resultó ser particularmente significativa esta fecha porque esa misma noche el entonces príncipe Carlos reconoció públicamente y durante una entrevista televisiva que había sido infiel durante su matrimonio. Y en lugar de permanecer alejada de los reflectores, la princesa apareció frente a las cámaras con ese vestidazo. Y pues ese, busquen la foto, si no recuerdan el vestido de la venganza, esta imagen de la princesa Diana, búsquenlo. Se veía radiante pero segura y se impuso ante este escándalo matrimonial. Y pues está, pues va a ser subastado. Va a ser subastado el 9 de diciembre en Nueva York. Bueno, te acompañamos con más música. Nos vamos con esta canción de Vanessa Martin, Inventas.